Hospitales de Tamaulipas han atendido a 128 personas por efectos del calor. Confirma gobernador visita de Claudia Sheinbaum a Ciudad Victoria el 10 de septiembre. Sí pasó todos los filtros de Morena, asegura Óscar Narváez. Con esto y más en unos momentos.

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0: 6 de la tarde con 2 minutos, 35 grados de temperatura todavía a esta hora de la tarde. Bueno, una semana de intenso calor donde las autoridades señalaron que estuvimos superando los 40 grados, una semana bastante intensa. Y en ese sentido, pues se han atendido ya 128 personas por efectos del calor. Esta información ahora tiene mi compañera Gabriela Sustaita. Adelante, buena tarde.
1: ¿Qué tal, Pauletti? Muy buenas tardes. Saludo con gusto también a todo el auditorio. Y mira, te comento que las altas temperaturas pues siguen afectando la salud de la población en lo que va de la temporada de calor 2026. Acumula 128 casos asociados a temperaturas naturales extremas, de las cuales 50 corresponden a golpes de calor, 56 a insolaciones, 20 a deshidratación y 2 más a quemaduras solares. Julita Portilla Sosa, quien es directora de Epidemiología de la Secretaría de Salud Estatal, informó que los grupos de edad más afectados son los de 20 a 29 años y de 30 a 39 años, es decir, personas en edad laboral que por la naturaleza de sus actividades pues suelen estar más expuestas al calor, aunque durante las últimas semanas los casos se han mantenido estables y con una tendencia a la baja. La Secretaría de Salud llamó a no bajar la guardia.
2: Bueno, Tamaulipas registra 128 casos asociados a temperaturas naturales extremas por calor durante esta temporada, que empezó en la semana 12. El padecimiento con mayor frecuencia pues es el golpe de calor, con 50 casos acumulados hasta la fecha. Sí, la recomendación sigue vigente y es la que hemos estado dando sobre evitar de manera prolongada. O sea, sabemos que hay personas que por sus actividades tienen que estar en el sol. Sin embargo, la recomendación es ahí hacer pausas, ¿verdad? Entre las 11 y las 5 de la tarde es cuando hay una mayor sensación de térmica del calor, y hay que hacer pausas, hay que hidratarse constantemente aunque no se tenga sed, hay que usar protector solar porque el sol también provoca daños en la piel directamente, ¿verdad? Como quemaduras o lesiones crónicas a largo plazo. Entonces hay que protegerse con bloqueador, hay que protegerse con ropa de manga larga pero clara, ¿verdad? Las personas que tienen que estar trabajando.
1: Es importante atender las indicaciones de la Secretaría de Salud, ya que como consecuencia del golpe de calor, bueno, pues en esta temporada ya se han registrado lamentablemente 4 defunciones en los municipios del Mante y Nuevo Laredo. Entre las víctimas se encuentra una mujer de 76 años y 3 hombres de 20, 22 y 31 años. En el caso de los varones, bueno, pues la exposición al calor estuvo relacionada justamente con las actividades laborales que realizaban estas personas al aire libre. Pauletti, la información que tengan. Una excelente tarde.
0: Gracias, Gaby, por la información. Pues estar atentos de esta situación climática, pues sobre todo a la hora de salida de los estudiantes que por ahí están más expuestos a las altas temperaturas al salir a pleno mediodía, ¿verdad? Donde estamos resintiendo estas temperaturas por encima de los 40 grados. Pero bueno, a pesar de esta situación, parece que este fin de semana las condiciones climatológicas podrían mejorar en Ciudad Victoria, debido al ingreso de un nuevo frente frío. De acuerdo con el coordinador municipal de Protección Civil y Bomberos, Juan José Perales Jaramillo, con la llegada de este sistema, las temperaturas podrían descender hasta los 20 grados. Además, el pronóstico contempla vientos y lluvias aisladas. Cabe señalar que durante la presente semana, pues como ya le mencionaba, la temperatura máxima fue de 42 grados, con sensaciones térmicas de entre 44 y 45 grados, por lo que de cumplirse pues este pronóstico sería un gran alivio para la población. Vamos a escuchar a Juan José Perales.
3: Pone que a partir del fin de semana, según el servicio meteorológico, tenemos baja la temperatura y vientos y hasta lluvias. Se supone que tenemos un frente frío que va a llegar, entonces esperamos que de perdido los 20 grados sí lleguemos.
0: Bueno, ahí está la declaración de Juan José Perales, pues esperemos que así sea, y mientras llegue este cambio, pues Protección Civil, como siempre, hace la recomendación a la población de mantenerse hidratada y extremar precauciones, sobre todo con los menores de 5 años y adultos mayores. Asimismo, se insiste en evitar actividades físicas al aire libre entre las 11 de la mañana y las 5 de la tarde para prevenir posibles golpes de calor. Y bueno, en medio de estas condiciones también que se vivieron esta semana, por ahí se reportó una situación de maltrato animal aquí en Ciudad Victoria, donde estaba expuesto un perro precisamente a las inclemencias del tiempo, y además, bueno, se denunció que sufrió de maltrato, por lo que el día de ayer la Fiscalía General de Justicia de Tamaulipas rescató a esta mascota que permanecía abandonado, amarrado a un árbol y sin agua y ni alimento en un domicilio ubicado en la Colonia Libertad de aquí de Ciudad Victoria. Fue la activista Mía Fresi quien informó que la propietaria del inmueble presentó una denuncia formal. Esto pues luego de descubrir que el inquilino había dejado al animal en la vivienda y ya no respondía a sus llamadas. Se estima que este perro llevaba alrededor de 15 días en estas condiciones. Presentaba también lesiones en la piel y signos de desnutrición, por lo que pues será sometido a estudios veterinarios para determinar su estado de salud y en base a ello determinar la sanción para el propietario, y el cual pues ya está plenamente identificado. Desafortunadamente, pues este no es un caso aislado. En lo que va del 2026, se han retirado alrededor de 40 animales por situaciones relacionadas con maltrato y abandono. De acuerdo con el Código Penal del Estado de Tamaulipas, el maltrato animal puede sancionarse con penas de 2 a 6 años de prisión y multas de 400 a 1,000 veces el valor diario de la unidad de medida y actualización. Pues ahí está esta situación, este reporte que se dio hace algunos días, y ya pues acudió la autoridad a atenderlo. Si usted conoce de algún tema similar, puede reportarlo, ya sea al 911 o bien acercarse a alguna de estas asociaciones civiles que siempre están prestando apoyo para pues darle seguimiento a estos denuncias de maltrato animal. Vamos a estar pendientes también de este tema y para brindarle más información al respecto. Y vámonos a una primera pausa y regresamos con más información.

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6: 6 de la tarde con 11 minutos. Vamos con, ahora con el enlace de mi compañero Italio Soler. Ya confirmó el gobernador la visita de Claudia Sheinbaum a Ciudad Victoria esta próxima semana. Todos los detalles con Italia. Adelante, buena tarde.
7: Gracias, Pauletti y Rodríguez. Buena tarde a la audiencia de Hora de Noticias. Pues así como lo mencionas, la presidenta de México, Claudia Sheinbaum Pardo, volverá a Tamaulipas este próximo 10 de septiembre como parte de la gira nacional con la que llevará a las entidades los principales resultados de su segundo informe de gobierno. El gobernador Américo Villarreal Anaya confirmó que la mandataria federal estará nuevamente y será aquí en Victoria, en donde presentará ante las y los tamaulipecos los avances de su administración y los temas particularmente relacionados con el estado. La visita forma parte de una gira de rendición de cuentas de Sheinbaum que realizará por las 32 entidades federativas. El gobernador explicó que la información sobre la agenda presidencial fue dada a conocer recientemente por el equipo de la presidenta y señaló que de manera preliminar, pues el evento está previsto alrededor del mediodía. Incluso ya empezó a circular información que el horario pues será a las 11 de la mañana, pero bueno, tentativamente entre 11 y 12 del mediodía. Esta confirmación, pues bueno, se da apenas a poco tiempo de que la presidenta vino a Tamaulipas, pero bueno, ahora con este tema de su segundo informe de gobierno, también aterrizará los temas avanzados en Tamaulipas y los retos que siguen. Vamos a escuchar la respuesta del gobernador Américo Villarreal.
8: Con mucho gusto, nos han informado ya de su ayudantía, la agenda que va a tener la presidenta, como el año pasado, va a replicar en las entidades el contenido de su informe y seguramente el gobierno federal en cada entidad. A nosotros nos han dado el día 10 de septiembre, yo creo que alrededor del mediodía, eso a veces cambia un poquito de acuerdo también a precisar su agenda y nuevamente va a ser en Ciudad Victoria. Así es que eso, como lo acaban de comentar, ustedes son los primeros que yo lo comente y lo sepan.
7: Bueno, la visita pues tendrá lugar en un momento de intensidad y de actividad política en Tamaulipas, en donde pues comienzan con más fuerza a surgir aspiraciones rumbo al proceso electoral, que por cierto pues oficialmente arranca el 13 de septiembre. Es mi reporte, Paulette Auditorio. Que tengan excelente fin de semana.
6: Gracias, Italia, por la información. Y bueno, hablando precisamente de la actividad política en Tamaulipas, nos vamos ahora hasta Nuevo Laredo, donde la alcaldesa Carmen Lilia Canturrosas recibió el reconocimiento de distintos actores políticos por los resultados de su administración. Diputadas y diputados locales de diferentes municipios de Tamaulipas que acompañaron a la alcaldesa durante la presentación de su segundo informe de gobierno destacaron su liderazgo, capacidad de gestión y los resultados alcanzados, además de señalar que Nuevo Laredo atraviesa una etapa de transformación con obras y acciones que impactan directamente en la calidad de vida de las familias. Desde distintas voces del Senado, los congresos federal y del Estado, así como representantes políticos, coincidieron en que la administración de Carmen Lilia Canturrosas se ha caracterizado por la disciplina financiera, la inversión en infraestructura y, bueno, la atención a los servicios públicos, así como una visión de largo plazo para fortalecer la competitividad de Nuevo Laredo. El diputado local Sergio Ojeda destacó el trabajo permanente de la alcaldesa y su compromiso con las familias, particularmente en materia de conectividad e infraestructura estratégica para una ciudad que es referente mundial en comercio exterior. Mencionó obras como la conectividad con el Boulevard Colosio, el libramiento MEX 2 y el Puente de la Nueva Era, que representan avances importantes para agilizar el tránsito de mercancías y fortalecer la vocación logística de la ciudad. Por su parte, el alcalde de Victoria, Eduardo Gataz, afirmó que Carmen Lilia se encuentra entre las mejores presidentas municipales del país, de acuerdo con mediciones de percepción ciudadana. En tanto, la diputada local, Yuridia Iturbe, afirmó que los resultados presentados no son una sorpresa, al considerar que Carmen Lilia, pues, ha demostrado desde el inicio de su gestión ser una mujer con inteligencia, capacidad y sensibilidad para gobernar. Reconoció además el trabajo realizado para atender el problema del drenaje, al señalar que se trata de obras que en ocasiones no tienen el mismo nivel de visibilidad que otros proyectos, pero que dejan beneficios permanentes para la población. Por su parte, la diputada Cintia Jaime Castillo felicitó a la presidenta municipal por un informe que calificó como claro y accesible para la ciudadanía. Entre los aspectos que resaltó se encuentran la eliminación de la deuda pública, la recuperación de espacios públicos y deportivos, así como el impulso a la educación, la seguridad, la ciencia y la cultura. Por su parte, el diputado Elifalet Gómez Lozano señaló que los resultados de Carmen Lilia Canturrosas están siendo respaldados por mediciones nacionales y estatales, al destacar la posición que ocupa entre las administraciones municipales mejor evaluadas. Vamos a escuchar este audio de Carmen Lilia y estas opiniones que se estuvieron registrando el día de ayer en su informe.
9: Sé que estos resultados que se ven en Nuevo Laredo, pues, son el fruto del trabajo intenso que desde el primer día de su primer periodo de gestión ha sacado adelante este municipio, ha puesto en alto el nombre de Tamaulipas gracias a su trabajo.
10: Hoy saber que no tienen una deuda pública, hoy saber que recuperaron muchos espacios públicos, hoy saber que rescató diferentes espacios deportivos también y que está enfocada en el sistema educativo y la seguridad, pues, bueno, la verdad es un gran honor estar aquí y poderla acompañar.
11: Siempre hemos visto un gran avance, insisto, no nada más lo dice la gente de Nuevo Laredo, lo estamos constatando en las mediciones que hay a nivel nacional y a nivel estatal. Ha estado saliendo como creo que el cuarto lugar a nivel nacional y el primer lugar en el estado. Y pues ven ustedes que ya cero deuda de la deuda que tenía, que venían arrastrando las anteriores administraciones. Y pues en 2 años que haya realizado todo el programa de obra que traía y todo el programa que traía de gobierno, pues es una empresa y es para beneplácito de todos los neolaredenses.
6: Finalmente, el diputado Humberto Prieto reconoció a Nuevo Laredo como un ejemplo nacional por sus inversiones en infraestructura, seguridad y proyectos estratégicos. Afirmó que la ciudad continúa transformándose y resaltó las inversiones y obras impulsadas por la presidenta municipal, entre ellas la expansión de vialidades, proyectos carreteros y el nuevo planetario. A los reconocimientos también se sumaron las senadoras Olga Sosa Ruiz y Maki Ortiz, así como los diputados federales Carlos Canturrosas, Pedro Aces y Olga Julián Elizondo. Estos reconocimientos de los legisladores pues reflejan que el segundo informe de Carmen Lilia Canturrosas no solamente presentó cifras y obras, sino que consolidó una narrativa política de resultados, estabilidad financiera y transformación urbana, colocando a Nuevo Laredo como uno de los municipios con mayor dinamismo y capacidad de inversión en Tamaulipas. Y bueno, con este respaldo de distintos actores políticos, la administración municipal refrenda así una ruta de gobierno basada en la gestión, la disciplina financiera y la ejecución de obras estratégicas con una visión de futuro para mantener a Nuevo Laredo como una ciudad competitiva, moderna y protagonista del desarrollo económico de la frontera norte. Pues ahí le comparto estas declaraciones que estuvieron haciendo los actores políticos que asistieron el día de ayer a este informe de la presidenta municipal de Nuevo Laredo, Carmen Lilia Canturrosas, y seguimos, por supuesto, pendientes de estas acciones que se están llevando a cabo allá por la frontera. Y por ahora nos vamos a ir a una segunda pausa y regresamos con más información.
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6: 6 de la tarde con 22 minutos. Déjeme compartirle la encuesta del día. Recuerde que diariamente le tenemos una pregunta por ahí para interactuar con usted, conocer su opinión sobre lo que está en la agenda pública. Y el día de hoy, con el inicio de los informes municipales, ¿considera que estos sirven como un buen ejercicio de rendición de cuentas de las personas que participaron? El 67% opina que, bueno, con este inicio de los informes municipales, pues no opinan que no es un buen ejercicio de rendición de cuentas. Por otra parte, el 33% manifestó pues que sí. Ahí está la pregunta todavía en la parte superior de nuestra página de Facebook. Está fijada para que vaya y nos deje sus comentarios. Estamos atentos de todo lo que nos está compartiendo. Y bueno, invitarlo a que nos vaya a seguir. Estamos en Facebook e Instagram como ORT Noticias. Ahí lo estamos leyendo por Facebook a través de inbox, por si desea hacernos algún comentario o bien dejarnos algún reporte ciudadano. Y bueno, también para que esté pendiente de toda la información que le estamos compartiendo día a día. También estamos en la red social X, antes Twitter, como ORT Noticias VIC. Y bueno, nuestro canal de YouTube, ORT Radio, ahí también puede pues estar pendiente de todo el contenido que le compartimos de nuestros reporteros y, bueno, la información de las ediciones de noticias. Compartirle también la línea de WhatsApp para que la tenga por ahí registrada por si tiene algún reporte ciudadano o alguna queja al 834-301-3687. Y bueno, pues es hora de dar paso, como siempre, como cada viernes, a esta sección. Vamos a escuchar las encueradas.
17: Llegamos al fin de semana, don Chendo Orejón.
18: Pues amanecí medio adormilado, mi chaguito, pero aquí andamos al 100, para lo que se ofrezca.
17: ¿Y ahora por qué tan bajoneado, mi Betabelito?
18: Pues es que ya regresaron los chamacos a clases, mi chaguito, y ya sabes que me toca llevar a los nietos. Ando muy estresado.
19: Caminito de la escuela, apurándose a llegar.
17: No se haga, usted a lo que va nada más para saludar a la mamá del Iker Yandel.
18: Shh, cállate, cállate. Aprovecho la vuelta, pero no es por ahí la movida.
20: Para que vean que el Iker Yandel tiene mamá guapa. Así me voy a ir yo y voy a ir a asegurar ese 10.
21: Cállate, despierta que sencilla. Ay, qué sencillo.
17: No ande de volado, don Rosendo de la Colina.
18: Hoy es volado y miserable el diputado local de Morena, Claudio de Leja, que salió con la ridiculez de ir a regalar un mísero lápiz en este regreso a clases. Imagínate, un lápiz. Ay, no se vaya a quedar pobre.
22: Esta pequeña parte se llama
23: sinvergüenzada. Se le llama desfachatez.
17: Pero si tiene un salario de más de 75 mil pesotes, ¿a poco fue para lo único que le alcanzó este condenado? De veras que eso es no tener mamá.
18: Por eso hay que fijarnos bien en esta próxima elección por quién vamos a votar. Ahí tienes al sobrino de ya sabes quién.
17: Ese Pepillo Brañas sale también con cada bateada, pues no acaba de iniciar el periodo de sesiones y el angelito dice que no trae iniciativas, que apenas va a ver qué se le ocurre.
24: Es lo que te digo, voy a llegar apenas a ver cómo están las cosas y sobre eso nosotros trabajamos.
25: O sea, ¿va a llegar en ceros al Congreso?
24: No, andamos en ceros, digo que presento 3 iniciativas por mes.
26: Todos mis movimientos están fríamente calculados.
18: Ah, pero eso sí, andaba bien geniolo en la cabalgata de la unidad, insistiendo en que es el mejor prospecto a la alcaldía de Victoria. Mira, mira.
17: Oiga, mi viejito, pero el tema de la montada como que no se le da mucho, ¿verdad?
18: Pues ahí tienes a la alcaldesa de Bustamante, Maricela Rodríguez, que ya mero seguía los pasos de Marcelo Olán.
27: Portan botas y sombrero y el vaquero no dan ancho.
17: Pero si no le saben, ¿para qué se andan trepando, mi Chendo?
18: Todo por andar quedando bien, mi chaguito. Así como la gobernadora de Veracruz, Rocío Nale, que va a los eventos con el pueblo. Y luego, pues ahí se anda limpiando las manitas como si le fueran a pegar la roña.
28: Compañeros, compañeras.
29: Está lleno de bacterias.
17: Y luego, ¿por qué no los quiere la gente?
18: Ni la gente ni los gringos. Ya ves que el tal Alito Moreno, presidente del PRI, pues les vive restregando en la cara que no los dejan pasar para el otro lado.
30: Nosotros sí podemos ir, nosotros sí podemos tener reuniones, podemos viajar. Con esto que le están quitando la visa a todos, pues la pinche próxima reunión que tengan del TEMEC la van a tener que hacer por Zoom.
31: Y dale con eso.
17: Ese bandido ya se siente purificado después de que también le sacaron sus trapitos al sol.
18: Lo que pasa es que él va a limpiar sus culpas a la Catedral del Sagrado Corazón. Ya ves que ahora andan muy modernos y con un tarjetazo, pues creen que van a limpiar sus pecadillos.
32: Ya aceptamos transferencia, tarjeta, oro, transfusiones de sangre.
17: Ya mejor, vámonos. Hay que irnos preparándonos para las fiestas patrias.
33: ¡Que vivan las mamás solteras! ¡Que vivan las abuelitas pensionadas! ¡Que vivan las de 1500!
17: No, pues cada quien, ¿verdad?
18: Oye, ese curita Hidalgo Región 4 trae buenas propuestas, trae buenas intenciones.
17: Están como los del área de urgencias del IMSS allá en Madero, que agarran cada pachangón.
34: Y ni modo, que siga la fiesta.
18: Por lo pronto, ya teníamos los marranitos para el pozole. Ya me vendieron unos cuantos de la rapiña en Sonora.
35: Pura carne naturalita. Esta no es congelada, por eso tiene su sabor.
18: Ya vámonos, mi chaguito. Ya estoy bien cansado. Ando muy estresado.
17: Sí, mejor vámonos con esta marranada. ¿Ya qué? ¿Ya qué?
36: Por eso hacemos lo que hacemos. Nuestras bromas y travesuras son la última línea de defensa contra la injusticia.
0: Estas fueron las encueradas de la semana.
1: Pues ahí lo tiene, como cada viernes, esta sección de las encueradas que le presentamos aquí en ORT Noticias. Eso ha sido todo por hoy. Muchas gracias por habernos sintonizado en esta semana. Y bueno, esté pendiente de la situación climática. Por ahí haga caso de las recomendaciones de las autoridades ante este pronóstico de posible lluvia. Y bueno, también ante las altas temperaturas que van a seguir a partir de la siguiente semana. Que tenga un excelente fin.
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5: Bienvenidos sean todos ustedes, mis queridos hermanos, a este su programa Mensajes para un Mejor Mañana. Como siempre y todos los días, su Grupo Internacional Luz y Verdad, atendiéndole aquí en nuestro domicilio, siempre atentos para cuando usted llegue, porque nuestra casa es la casa de todos ustedes. Porque ese recinto sagrado, mi querido hermano, ese lugar donde nosotros atendemos, donde le atendemos a usted o a su familia, ese recinto es de ustedes y para ustedes. De modo que usted puede llegar con toda tranquilidad, que ahí será muy bien atendido por uno de nuestros astrólogos, por uno de nuestros psíquicos, por uno de nuestros videntes. Toda aquella persona que tenga problemas, toda aquella persona que no sepa qué hacer, todo aquel ser humano que crea que haya sido víctima de un trabajo oscuro, de un trabajo negro, venga con nosotros, que nosotros le vamos a decir la verdad. No importa que usted haya ido a una u otra parte, si allá no le han ayudado bien, aquí usted encontrará la solución. No importa lo difícil que sea su problema, no importa que ese problema parezca imposible de arreglarlo, no. Para eso nosotros nos hemos preparado, para ayudarle, para sacarle adelante. Eso sí, siempre con la verdad. Si usted viene hacia nosotros y nosotros descubrimos, nos damos cuenta que lo que a usted le está ocurriendo es algo natural y normal, pues simplemente le decimos, mi querido hermano, lo suyo es totalmente normal. Eso es producto del destino. Y váyase para su casa tranquilo y aprenda a vivir o a sufrir con eso. Lo mismo cuando llega, porque llega mucha gente con nosotros y dicen, es que estoy enfermo, es que me siento mal. Nosotros revisamos, nos damos cuenta y le decimos, hermanito, váyase para su médico, sométase con un tratamiento, con un especialista, vaya donde su médico de cabecera para que le mande la medicina, porque nosotros no somos médicos, nosotros no somos doctores. Doctores son todos aquellos que nos curan a nosotros, que nos mandan la medicina, que nos examinan, y son aquellos que nos sacan adelante. Y ellos sí saben por qué. 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Nos encargamos de alejar del ser humano toda aquella influencia negativa o maléfica, todo aquel trabajo de energías malignas, de trabajos oscuros o de trabajos negros, del cual la gente, desafortunadamente, de corazón perverso y malo, realiza contra sus semejantes. 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

0: línea y por favor regáleme su fecha de nacimiento.
1: 27 de diciembre del 81.
2: ¿Del 81? Muy bien, signo Capricornio.
1: Ajá.
2: Le voy a decir su horóscopo, ¿sale?
1: Sí.
2: A ver, mijita, le voy a decir qué es lo que pasa con su horóscopo. Lo primero que veo es que su elemento es fuego. Su día favorito, favorable, es el día sábado. Su color el violeta, piedra la amatista, metal el oro. ¿Sí?
1: Sí.
2: La parte corporal, mi querida hermana, que usted debe cuidar mucho su estómago, su cabeza y su sistema nervioso. ¿Sí? Debe ojalá utilizar un perfume que contenga el pino.
1: ¿Cómo, perdón?
2: Pino.
1: ¿Sí?
2: Pino, con P. ¿Sí? El perfume que usted debe utilizar debe tener o contener pino. ¿Ok? ¿Sí?
1: Sí.
2: Bueno, las personas nacidas en esta fecha...
1: ¿Mande?
2: Las personas nacidas en la fecha en que usted nació son personas inflexibles. Les gusta ser soberanos. Crean su propia ley y son curiosos intelectualmente. ¿Ok?
1: Sí.
2: Mi querida, ¿ha ido usted a visitar a su médico?
1: Sí.
2: ¿Qué le dijo el médico acerca de ese dolor de cabeza que usted tiene?
1: Que son nervios y mucha tensión.
2: Ok. ¿Y del dolor de estómago también?
1: Sí. Es lo mismo.
2: Es lo mismo, le dijo. ¿Sí?
1: Sí.
2: Bueno, mi querida hermana, y vemos también aquí que las cosas con su pareja, con su esposo, no funcionan muy bien, ¿no?
1: No. Mire, es que con mi novia...
2: Sí.
1: Tronamos y de...
2: ¿Hace cuánto?
1: Haga de cuenta, iba todo bien. Y de un tiempo para acá, se fue todo para abajo y ya no quiere saber nada de mí... Ya, no saben ni qué.
2: ¿Hace cuánto que terminó con él?
1: 3 meses.
2: 3 meses. Y usted estaba bien con él, ¿no?
1: Sí.
2: ¿Sí? ¿Tenían planes de casarse?
1: Sí.
2: ¿Usted quiere volver con él?
1: Sí.
2: ¿Sí? Yo le digo algo, mi querida hermana. Yo lo que veo es que una mujer joven, más o menos de la edad suya, desbarató la relación que ustedes tenían. ¿Ok?
1: Sí.
2: A través de un trabajo de venganza, de rencor, un trabajo raro. ¿Estamos? Y ese trabajo, mi querida hermana, pues los está perjudicando. ¿Ok?
1: Sí.
2: Ese trabajo, por ese trabajo es que él se fue de su lado. ¿Ok? Y yo le puedo ayudar. Hay que desbaratar ese trabajo para que él regrese con la ayuda de Dios. ¿Ok?
1: Sí.
2: Entonces, si usted desea venir, yo la espero. Cuando quiera... Si quiere, traerme una foto de él, tráigala, y si no, venga usted. Nomás, y yo le garantizo el trabajo y le ayudo para que las cosas se arreglen. Yo le espero y le garantizo que le voy a ayudar. ¿Ok?
1: Sí, gracias.
2: Que Dios la bendiga, gracias por su llamada.
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0: 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Por favor, regáleme su fecha de nacimiento.
4: 12 de diciembre.
2: Sí.
4: Del 67.
2: Bonita fecha, ¿no, hermana?
4: Ajá.
2: ¿Sí? ¿Sí sabe ese día que se celebra o no?
4: Sí.
2: ¿Qué?
4: El Día de la Virgen de Guadalupe.
2: Ándale. ¿Y ese día usted tuvo la dicha y la fortuna de nacer?
4: Sí.
2: ¿Sí?
4: Sí.
2: Bueno, mi querida hermana, o sea que usted pertenece al signo o a la constelación de Sagitario, ¿no?
4: Ajá.
2: ¿Sí?
4: Sí.
2: Correcto, mi querida hermana.
4: Ajá.
2: Nosotros vemos aquí que para usted el elemento es el aire.
4: Ajá.

0: Día de suerte para usted el día viernes. Ajá. Su planeta es Venus. Color para usted, mi querida amiga, el blanco. Metal la plata y piedra la perla. Ojalá utilice un perfume que contenga violeta. Ajá. Y le estoy recomendando mucho que cuide su espalda. Ajá. Y el cuello. ¿Sí?
1: Sí.
0: Hermanita, ¿en qué le puedo ayudar?
1: Pues mire, últimamente me he sentido mal.
0: ¿De qué?
1: Pues no sé, me he sentido... Todo mi cuerpo me duele, me he sentido desesperada. Y mi pelo se me cae, no sé.
0: Muy bien, ¿usted ya fue a su médico?
1: No, ahorita no ha ido.
0: A ver, pero a mí me parece extraño que cuando uno se siente enfermo, se siente mal, uno debe ir al médico.
1: No, sí, sí, está, mañana si Dios quiere voy a ir.
0: Mañana. Ajá. Sí, ¿hace cuánto que usted se siente así?
1: Pues hace poco tiempo.
0: ¿Cuánto tiempo?
1: Como un mes.
0: Como un mes que usted se viene sintiendo de esa manera. Ajá. ¿Sí?
1: Sí.
0: Muy bien, mi querida hermana. Yo le voy a decir algo. Ajá. Según lo que nosotros estamos viendo aquí, dentro del zodiaco, dentro de lo que es su signo zodiacal, quiero decirle, hermana, que usted no tiene absolutamente nada. Ajá. Nada de enfermedad sobrenatural. Ajá. Porque usted se está sintiendo enferma. Ajá. Usted se está sintiendo mal.
1: Sí.
0: Y lo más lógico, mi querida hermanita, es que cuando uno se sienta mal, uno debe acudir a su médico, a su especialista. Ajá. ¿Sí?
1: Sí.
0: Entonces, usted no se preocupe, mi querida hermana, por esta situación.
1: Ajá.
0: Vaya al médico.
1: Sí.
0: Y haga exactamente lo que el médico le indique.
1: Ajá.
0: ¿Sí?
1: Sí.
0: Si debe tomar medicina, tome medicina. Si se debe hacer análisis, hágase los análisis.
1: Ajá.
0: Si se tiene que hacer unos estudios, también, mi querida hermana.
1: Sí.
0: Pero haga lo que el médico le indique, mi querida hermanita.
1: Sí.
0: Yo le digo, sin temor a equivocarme, que a usted no le han hecho absolutamente nada.
1: Ajá.
0: A usted no le han hecho ningún maleficio, ni ninguna brujería.
1: Ajá.
0: ¿Sí?
1: Sí.
0: Usted está limpia, gracias a Dios, de todo mal y peligro.
1: Sí, bendito sea.
0: ¿Estamos de acuerdo?
1: Sí.
0: Tiene que darle gracias a Dios.
1: Sí.
0: Que usted no ha sido víctima de ningún mal.
1: Ajá.
0: Y lo único, pues, hermanita, son enfermedades de índole natural que a todos nos dan.
1: Ajá.
0: Cuando yo me enfermo, yo voy al médico.
1: Sí.
0: Cuando todos nos enfermamos, pues tenemos que ir a nuestro médico.
1: Ajá.
0: Para que el médico que estudió nos diga, hermanita, qué es lo que nos pasa.
1: Ajá.
0: Y nos mande el medicamento correspondiente.
1: Sí.
0: A usted su medicamento le va a hacer provecho.
1: Ajá.
0: Le va a ayudar.
1: Sí.
0: ¿Sabe por qué?
1: Ajá.
0: Porque usted no tiene ningún maleficio.
1: Ajá.
0: Si una persona tuviera un maleficio dentro de su cuerpo, sería imposible, mi querida hermana.
1: Sí.
0: Sería imposible prácticamente que la medicina le hiciera el efecto.
1: Ajá.
0: ¿Sí?
1: Sí.
0: Pero dele gracias a Dios que usted no tiene ningún mal.
1: Ajá.
0: Cuando usted vaya al médico y le recete su medicina, usted se va a curar.
1: Sí.
0: Ay, ¿sale?
1: Sí, gracias.
0: Aquí le desengañamos de verdad, sí. ¿Ok?
1: Oiga, disculpe.
0: Dígame.
1: ¿Por qué me tengo que cuidar así mi cuello y mi espalda?
0: Sí, mi querida hermana, pues porque eso es lo que su zodiaco dice.
1: Ajá.
0: Eso es lo que su signo zodiacal está diciendo.
1: Ajá.
0: Que debe usted tener cuidado y ojalá se haga revisar la espalda y el cuello.
1: Ajá.
0: ¿Sí?
1: ¿Y el día de mi suerte siempre va a ser el viernes?
0: Es el día favorable.
1: Ajá.
0: Hermana.
1: ¿Siempre va a ser ese día?
0: Es un día favorable para usted según su fecha de nacimiento.
1: Ajá.
0: Sí, señora.
1: Bueno.
0: ¿Ok?
1: Ándele, pues.
0: Bueno, hermanita, le agradezco mucho su llamada.
1: Muchas gracias.
0: Que Dios me la bendiga y que esté muy bien. Hasta luego.
1: Gracias, adiós.
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0: Bueno, mis queridos hermanos, estamos llegando ya al final de nuestro programa, dándole las gracias a todas las personas que nos llamaron, que estén muy bien, que pasen un buen día y que el Dios Padre Todopoderoso los bendiga.
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1: 851.

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0: las 9:11.
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0: 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Las 9:15. 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

0: las 9:23.
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7: Las 9:34.
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0: Las 9:37.
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0: las 9:41.
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0: échale ganas, compadre. ¿Dónde andas por ahí esos rieleros, hombre? Del otro lado. ¡Ánimo!
1: Las 9:44.

0: Las 9:47.
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0: las 10:30.
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0: las 10:45.
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1: Las 10:52.
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8: Hola, hola, bienvenidos, bienvenidas, ¿cómo están? Estamos en un episodio más de Ya Oíste. Yo soy Génesis Sainez y hoy tenemos un tema muy peculiar, un tema que puede pasarle a cualquiera, nadie está exento. En la cocina, en el trabajo o incluso en tu casa, en la calle, que son las famosas quemaduras. Y vamos a hablar sobre qué hacer en un momento difícil que está, porque muchos entramos en pánico en ese momento, es como de, ay, se está quemando, está pasando algo, pero no, a esto nos viene a acompañar nuestro querido doctor Oscar Reyes, jefe del servicio de urgencias. ¿Cómo está, doctor?
9: Hola, buenas tardes, bien, gracias aquí, gracias por la invitación.
8: Ay, muchas gracias a usted por acompañarnos. Esto se va a poner bueno, porque estamos en una temporada donde justo puede haber muchas, muchas quemaduras, pero vamos a empezar sobre qué son las quemaduras, doctor.
9: Bueno, las quemaduras prácticamente son lesiones causadas por agentes físicos externos, principalmente sea fuego directo, líquidos calientes. Existe también las quemaduras por corriente eléctrica y en menor medida, pero también existen las quemaduras químicas. Entonces, wow, básicamente son lesiones térmicas, básicamente.
8: ¿Cómo son los tipos de quemaduras, doctor, que le han llegado?
9: Bueno, las quemaduras se clasifican, puede ser por, como ya mencionamos, por el tipo de agente que

0: ocasiona, que ya mencionamos que puede ser por fuego directo, le llamamos por escaldadura, quiere decir por líquidos calientes, quemadura química y quemadura eléctrica. Esa es una clasificación que es de acuerdo al agente físico que lo ocasiona. Y para nosotros como médicos es muy importante clasificarla de acuerdo a la profundidad o la gravedad de la lesión. Ajá.
1: Okay.
0: Hay varias clasificaciones, conforme van pasando los años, se han creado varias clasificaciones. La más usada o la que está más en boga es la que le divide en primer grado, segundo grado y tercer grado.
1: Oh, sí.
0: Ajá, eso es de acuerdo. A nosotros como personal de la salud nos funciona mucho para determinar la gravedad de la lesión y a la vez de saber la gravedad de la lesión, saber si el paciente requiere ser tratado en un hospital o puede ser tratado en su domicilio. La quemadura de primer grado es la que comúnmente cuando vamos a la playa y nos asoleamos,
1: Lo
0: ajá,
1: bronceadito
0: esa es una quemadura de primer grado.
1: acá.
0: Obviamente, pues como la mayoría de la gente sabe, pues no es necesario ir al hospital para tratar ese tipo
1: Incluso hay
0: de...
1: gente que se broncea por gusto, ¿no? O
0: Ajá,
1: sea.
0: exactamente. Y es algo irónico, pero las quemaduras de primer grado son dolorosas precisamente porque afectan las capas superficiales de la piel que se llama epidermis y es ahí donde están los receptores del dolor.
1: Ya tocamos el de grado 1, no,
0: Primer
1: primer
0: grado.
1: grado, ya ven. Nos vamos con el de segundo grado. Okay.
0: Ok. Si el de segundo grado, ya estamos hablando que ya la quemadura es más profunda. De hecho, la quemadura de segundo grado se divide en superficiales y profundas. Ajá.
1: Okay.
0: El segundo grado ya afecta a capas más profundas de la piel, en este caso la dermis. Y este tipo de quemadura es muy importante porque la recomendación es que sí se tenga una atención médica, que ya son más profundas a diferencia de las de primer grado. ¿Cómo los vamos a identificar? La piel se pone rosa y las famosas ampollas o flictenas. Ajá,
1: Oh,
0: ya
1: eso
0: es
1: sí.
0: una característica de las de segundo grado que ya van a cursar con ampollas. Ajá, entonces este tipo de quemaduras, la sugerencia es que sí se vaya a alguna atención médica, a diferencia de las de primer grado.
1: Sí, sí me ha tocado ver, no me ha pasado, pero sí me ha tocado ver que el aceite creo que es lo más común que vemos que les cae en la piel y, e inmediatamente como que empieza a salir la ampollita. O sea, obviamente entre el movimiento y todo, de que te arde, me tocó ver que a mi mamá le salió una enorme, pero no entendía. O sea, yo en mi mente es como, ¿por cómo es que sale o por qué salen las ampollitas? ¿Es como media de protección de la piel o por qué se da?
0: La mayoría de las quemaduras de segundo grado, como bien menciona, está ocasionado por líquidos calientes, ya sea aceite, agua hirviendo o también por objetos calientes como el clásico, la plancha, la secadora.
1: Yo con mi plancha del peine.
0: Entonces, la ámpula o ampolla, como se le conoce, flictena, no es otra cosa que se sale líquido de la piel y se acumula ahí. De hecho, más adelante vamos a ver que cuando ya las quemaduras son más extensas, algo que daña mucho al paciente es la pérdida de líquido o de volumen, que le llamamos nosotros.
1: Okay.
0: Ajá. Aquí también es importante mencionar, ya cuando entramos a una quemadura segundo grado, nosotros ya a nivel médico, es muy importante la extensión de la quemadura. ¿Estás de acuerdo que no es lo mismo como bien mencionas, que te quemes una área pequeña de tu mano a que te quemes, por ejemplo, todo el tórax, ¿no? O todo el
1: Ay, sí.
0: pecho.
1: Pero pasemos a la de la quemadura de tercer grado, que esa es la última de la escala,
0: Sí,
1: por así decirlo.
0: es la más grave. Por lógica, pues la profundidad es mayor. Aquí es cuando el paciente inclusive ya tiene exposición de hueso,
1: Ay.
0: exposición ósea, cuando ya se quema tendones, ya se queman como músculo. Obviamente, pues son pacientes que se exponen a corrientes térmicas o están mucho tiempo expuestos, sobre todo cuando hay fuego directo, ¿no?
1: Claro.
0: Y desafortunadamente muchas de las veces el tratamiento es quirúrgico, muchas veces Inclusive si una extremidad está muy afectada, inclusive puede requerir amputación. Entonces ya es una quemadura pues ya más grave, ¿no?
1: Y hay una pregunta que me gustaría hacerle, porque creo que todos necesitamos saber esas acciones rápidas, que en dado caso, no sé, estoy en mi casa y veo, o sea, para poder ayudar y también para saber qué hacer yo, ¿no? ¿Qué hacer cuando estás en ese momento que no estás obviamente en el doctor o en lo que llegas? ¿Cómo tratarlo o hacerlo inmediatamente, una quemadura?
0: No, la principal recomendación es no aplicar ninguna sustancia a la quemadura,
1: Ni la famosa clara de huevo.
0: no, ni hay veces que le ponen antibiótico en crema, tampoco se sugiere. Clara de huevo, algunas cremas como el tepezcohuite, el aloe, entonces la sugerencia es no aplicar nada de eso. Tampoco agua fría. No, mucha gente, pues la lógica muchas veces llegaría a pensar, pues si se quema y está caliente,
1: Claro.
0: pues échale agua fría, ¿no? Sin embargo, no. Sí se sugiere obviamente que se lave la herida con pura agua, pero que el agua sea tibia o templada.
1: Okay.
0: Tampoco se recomienda poner hielo.
1: Y por ejemplo, ¿el agua es en contacto directo o como suavecito, por
0: No,
1: hacerlo?
0: directo.
1: Directo, okay.
0: Ajá, entonces y después taparla con un apósito antiadherente, o sea, evitar que no sea un apósito que se pegue en la piel y obviamente pues que esté limpio, ¿no?
1: Claro,
0: O de
1: principalmente.
0: su o sugerencia que esté limpio. Y si la quemadura sí se ve que tenga ampollas o todo sugiere que sea el segundo grado, pues sí se sugiere que vaya a atención médica.
1: Y lo que hoy nos comparte, doctor, es muy, muy importante, porque hay cosas que ni siquiera sabemos. O sea, podemos decir que es muy como de, ay, no me va a pasar, o nada más me quemé tantito, pero lo dejamos a la desidia y son cosas que se pueden complicar. Nos ayudó a desmentir muchos mitos. Muchas gracias. Y pues, sin más por el momento, yo le agradezco mucho que nos haya acompañado. Espero que se le haya pasado muy bien.
0: Sí, al contrario, gracias a ustedes.
1: Y pues nada, Easter Lovers, la verdad es que yo estoy muy, muy agradecida. Muchísimas gracias, doctor, por esta compañía, por compartir información tan valiosa. Yo soy Génesis Sainz, fue un gusto tenerlos aquí. Muchísimas gracias, nos vemos en el próximo episodio. Adiós.

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0: 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Las 11:31.
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Las 11:35.

0: las 11:38.
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3: Qué bueno que siguen con nosotros en Chuntaro Radio Poder. Y ahora nos vamos con esto a cargo del Gran Silencio y su Chuntaro Style.

0: Las 11:45.
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0: las 11:56.
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0: 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Las 12:36. 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Las 12:37. 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
1: La 1:27.
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0: 1:31.
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0: La 1:50.
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0: La 1:53.
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0: La 1:59. La 1:59.
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0: Las dos, 18.
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0: 89. 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

0: las 2:36.
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0: Las 2:42.
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1: Las 3:12.
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0: Las 3:27.
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0: Las 3:32.
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0: Las 3:32.
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0: Las 4:27.
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0: 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Las 4:36.
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0: Las 4:39.
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Las 4:42. 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

0: Las 4:52.
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2: Y le seguimos contando historias en estas sesiones en vivo de La Firma con este gran tema de Osvaldo Villarreal. Indiscutiblemente un gran éxito de Sólidos.

0: las 4:56.
1: ¿Sabes? Lo más difícil es soltar a quien todavía quieres. 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

0: Gracias, Dios lo bendiga.
1: Las 5:13. 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

0: La 528.
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1: La 5:33.
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1: La 5:33.
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0: Las 5:37.
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1: Las 6:10.
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0: 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Las 6:17.
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0: las 6:27.
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0: 6:46.
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0: 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Las 6:53. ¡Vuela alto con nosotros! ¡En La Cotorra! ¡Cotorra!
1: Este tema se llama

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las 15 grandes de la cotorra. 15 temas que haces posible con tus peticiones durante la semana, que sean las más solicitadas aquí en la cabina del 101.7 y que por ello tengan un importante lugar en nuestro enlistado. Hay importante movimiento, ¿eh? Hay importante movimiento. Así que quédate conmigo para descubrir qué está sucediendo y quiénes estarían llegando a los primeros lugares. A esta hora de la mañana ya estamos entre los 28 y 29 grados centígrados en Ciudad Victoria. La temperatura máxima que se espera para el día de hoy es de 37, 38 grados, más la sensación térmica. Será un día cálido en Ciudad Victoria. Vamos a disfrutarlo, vamos a hidratarnos muy bien y sobre todo a dejarse acompañar del 101.7 FM La Cotorra. Vamos a iniciar y les doy la bienvenida a Arbelia Sandoval en este día que la verdad que el fin de semana se disfruta muchísimo. Es sábado 5 de septiembre, quien cumple años, quien celebra algo en especial, házmelo saber. Tenemos número de WhatsApp, anótale bien, 834-141-0293. Manda tu texto con los saludos, cuéntame desde dónde nos acompañas, puedes enviar un mensaje de voz también, te escucho. Y te respondo con todo gusto por el WhatsApp. Recuerda que son 2 horas de programa. Ya al final de cada una de ellas va el bloque de saludos y dedicatorias. ¿Ok? Bienvenidos a las 15 grandes de La Cotorra.

Y el primer tema que vamos a escuchar el día de hoy, le decimos gracias, sorpresa aquí. Vamos a ver qué sucede porque viene Alegría de Corazón. Déjenme decirles que aquí voy a estar muy al pendiente de sus peticiones porque Alegría de Corazón acaba de estrenar el tema titulado El Mentiroso junto a Calixto Méndez. Vamos a ver el ingreso y checar cómo iría en cuanto a peticiones. Así que si a ustedes les gusta Alegría de Corazón, yo les dejo de tarea que pidan esa canción y que la apoyen, ¿vale? Vamos a escucharlos a esta hora de la mañana con el tema Me he quedado solo. Y así iniciamos con los temas que hoy van de salida de nuestro conteo.

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Muy bien, seguimos avanzando, 8 de la mañana con 13 minutos, ya tenemos por acá mensajes, muchísimas gracias, bienvenidos a todos los que madrugaron en sábado, muchos para alistarse para su jornada, aquellos que se levantan y bueno, estarán en casa, pero ya empiezan con el quehacer, alistar el desayuno, buenos días, y a quienes a temprana hora también salen a practicar algún deporte, hacer ejercicio, con todo en esta mañana del sábado. Vamos ahora con el siguiente tema musical que les voy a presentar, que viene a cargo de Diana Reyes. ¡Qué barbaridad! De verdad que recuerdos, sentimientos, dedicatorias y mucha historia tras la canción que viene a continuación. Ella precisamente a la edad de los 20 años grabó ese tema. Ella la dio a conocer y a través de las generaciones y con voces de otros artistas, pues ha llegado a muchos corazones y a muchos lugares del globo terráqueo, sobre todo porque es uno de los temas que, bueno, ahora ya viene acompañada del mariachi, pero también el mariachi en su momento la ha interpretado no solamente en México, sino en muchos lugares del extranjero. Y en esta ocasión, con su retorno a la escena musical, bueno, pues Diana Reyes viene fuertemente. Hoy le decimos gracias por estar con nosotros. Y aquí les dejo, querida socia, en las 15 grandes de La Cotorra.

¿Qué tal? Iniciamos muy fuerte este conteo el día de hoy. Es importante cuando hacemos este espacio que les presentamos antes de los 15 lugares, los temas que salen, es para hacer un poco de refresh de lo que escucharon la semana anterior y de esas canciones que muy probablemente son de tu preferencia, pero la votación fue baja durante la semana. Puedes lograr que regresen al conteo, es muy sencillo. En los espacios musicales, pide las canciones. Está a las 12 del mediodía, Paco Martínez. A las 2 de la tarde, Paco Aguilar. A las 4, Jorge Enrique. Para que con ellos, por ahí, a la hora que llamas, a la hora que mandas tu mensaje, apoyes a los temas y les especificas por ahí, oye, esta canción me gusta, es del conteo, quiero apoyarla. Y así de esta forma, le damos, de alguna manera, en el monitoreo, la parte importante para saber qué es lo que te gusta escuchar aquí a través del 107, ¿ok? Así que bueno, pues ya despedimos. Nos falta la última canción para entrar ya de lleno a los 15 lugares. Y en esta mañana, otra de las canciones que nos acompañan viene a cargo de La Senda Norteña, que anoche se estuvieron presentando ya por Tennessee. Les fue espectacularmente bien y bueno, estaremos muy al pendiente de su éxito. Aquí se los dejo con el tema Costumbres. A través de las 15 grandes de La Cotorra.

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10: Claro que sí, esa es la número uno, La Cotorra, 101.7 FM. Estamos completamente en vivo desde Ciudad Victoria, Tamaulipas, México, para todo el mundo. Te acompaño al micrófono, Arbelia Sandoval, en este recorrido musical de grandes temas, gracias a ti. Recuerda que tú eres lo más importante para nosotros. Seguimos con más de este conteo y ahora sí, vamos de lleno al lugar número 15. A esta hora de la mañana, quien viene a ponernos a disfrutar del fin de semana son la agrupación de Frontera, Grupo Frontera, que estará dando el grito en Guadalajara, Jalisco. ¿Qué tal? La tierra de las tortas ahogadas, la tierra de las chivas, ¿verdad? Por allá. Y bueno, sobre todo de tantos temas, se puede decir, tanto culturales como gastronómicos, y una tierra muy querida donde se disfruta la música, el ambiente, la cultura y mucho más. Así que vámonos con esto, donde vienen a presentarnos lo que es el tema titulado Party, que nos va a poner a bailar. Así que aquí te los dejo, 8 de la mañana con 25 minutos.

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Muy bien, seguimos avanzando. Son ya las 8 de la mañana con 30 minutos. Una mañana espectacular que te acompañamos desde la zona centro de Ciudad Victoria, Tamaulipas, México. A la gente que nos escucha amablemente fuera de la República Mexicana, gracias, que estén en algún lugar del extranjero, que cada que llega el sábado no fallan a nuestra cita y escuchar el conteo para acompañarles en la hora del almuerzo, en la hora del inicio de actividades, la gente que está por ahí en el campo y que nos deja acompañarles por internet. Muchísimas gracias, de verdad. Aquí estamos para ustedes con todo este contenido. Y para seguir disfrutando, cantando y bailando, nos vamos ahora con la presencia musical de la original Banda Limón, quienes hoy tienen compromiso en Illinois y después tienen fecha confirmada para el próximo 16 de octubre en California. Así que parte de las presentaciones que están realizando por la Unión Americana. Así que estaremos muy al pendiente de ellos. Y aquí te los dejo con el tema titulado Lo Aprendí de Ti.

¿Qué tal con DJ Gab? Que bueno, ahí viene la próxima temporada para el cambio de fondos, ¿eh? Él siempre nos acompaña durante todo el año diciendo los programas que tenemos aquí a través de La Cotorra 101.7 FM. 8:35 de la mañana, amigos, si quieren dar a conocer su producto, marca o negocio, los esperamos con todo gusto en ese espacio musical a través de las 15 grandes de La Cotorra cada fin de semana. Será un gusto y un honor poderles acompañar con nuestra voz y las voces que conforman la Casa de la Radio ORT. Puede solicitar mayores informes si quiere aparecer con nosotros a través de una mención en vivo, de un spot publicitario, si tiene evento en puerta o un control remoto, por supuesto, y a través también las transmisiones por las redes sociales de Organización Radiofónica Tamaulipeca. Así que los esperamos, Departamento de Ventas, 834-318-2424, de lunes a viernes, de 9 de la mañana a 1 de la tarde y posteriormente de 4 a 7 de la tarde. Y los fines de semana de 9 de la mañana a 1 de la tarde, para que usted pida mayores informes, tenemos ese traje hecho a su medida. Y recuerde, será un honor acompañarles a través de la radio y con nuestras voces, los líderes. Un gusto estar para ustedes. Vamos a seguir avanzando y qué viene a continuación.

0: En la siguiente posición llegan los tercos. Vamos a ver qué sucede con ellos porque están cayendo posiciones. Y bueno, vamos a esperar que el fin de semana próximo puedan subir más lugares en el conteo. Importante aquí su apoyo a través de las llamadas telefónicas, sus mensajes por WhatsApp, sus mensajes en redes sociales. Búscanos si aún no nos tienes. Nos encuentras en TikTok, Instagram y Facebook. Ahí en Facebook, los locutores de diario, compartimos publicaciones. Ahí nos puedes dejar tu mensaje. Estamos a través de La Cotorra 101.7 FM, Facebook en fanpage oficial, ¿ok? Vamos a escucharlos con Llamada Prohibida. 8 de la mañana con 37 minutos.
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Muy bien, vámonos con parte de las sorpresas de este fin de semana, de los estrenos recién salidos del horno y que han gustado muchísimo. La canción que viene a continuación, en el momento que la estrenamos, tuvimos muchos comentarios positivos, comentarios que recordaban los inicios de la agrupación y de esa esencia que por mucho tiempo les caracterizaba. Ya saben que a través de los años las agrupaciones de alguna manera pues se van ajustando a través del tiempo lo que le gusta a la gente escuchar, de repente a lo mejor un cambio o el agregado de algún instrumento musical que de alguna manera pues ahí le cambia un poquito el ritmo o el estilo a la agrupación, pero puede ser parte de esta evolución importante que tienen que tener para la vigencia y todo esto. Pero ellos, la verdad que es indiscutible que pasan los años y la gente los quiere. La gente ama su música, el lugar donde se presentan es lleno total y es un disfrute tenerlos completamente en vivo. Y me refiero a Beto Zapata y compañía. Fíjense que ellos están como nuevo ingreso a nuestro conteo el día de hoy, aparecen en el lugar número 12. Mañana tienen compromiso en San Antonio, allá en Territorio Tejano, así que banda, no se los vayan a perder. Por ahí hay un evento en el cual habrá más agrupaciones, ellos están dentro de esta cartelera musical. Y que obviamente pues será una tarde-noche espectacular con tanta música. Así que estaremos muy al pendiente de ello, todo lo que están realizando, no solamente en México, sino en el extranjero. Y más con todo esto que nos traen dentro de la programación. Llega el tema en corto. Es tema de estreno de temporada. Tema de nuevo ingreso a nuestro conteo. Y aquí te lo dejo a través del 101.7.

¿Qué tal? Excelente rolas que tenemos para ti este fin de semana. Gracias a ti, a tus llamadas, tus mensajes, tus posteos, seguirnos en las redes y estar pendiente de todo lo que tienen los locutores en turno para ti durante toda la semana. Recuerda que en los horarios donde está tu locutor favorito, puedes pedir esas rolas, apoyarlas, decirles, esa es la que me gusta del conteo, vamos a apoyarle con todo, ¿ok? Y vienen más sorpresas, muy pendiente. Por lo pronto, vámonos con otro tema que también va de nuevo ingreso a nuestro conteo. La verdad que está espectacular toda la música que estamos presentando. Y lo que viene a continuación, si les gusta pesado, el que viene a continuación con mayor razón. Y es que el rey de la taquilla lo vuelve a hacer. Él siempre, tema que sale, tema que ingresa en el conteo, gracias a sus peticiones. En esa ocasión estaremos muy al pendiente porque fíjense que entre lo que son mediados de septiembre y parte de octubre, allá en Mexicali, se va a estar llevando a cabo una gran fiesta para la celebración de los 50 años de las Fiestas del Sol, que va a estar espectacular. Y precisamente, por ahí revisando lo que serán las presentaciones en este aniversario, Julián Álvarez está dentro del repertorio musical. Así que él continúa con mucho éxito, la gente lo apapacha, lo apoya, y esperemos muy pronto esté de retorno acá en la capital tamaulipeca, porque definitivamente donde llega, llena, y por algo es el rey de la taquilla. Aquí te lo dejo con el más nuevo sencillo de promoción que logra ingresar con nosotros, y esto es Llévala a la Luna.

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Muy bien, estamos por cerrar esta primera hora. Más adelante les voy a platicar quién nos está acompañando en las 15 grandes de La Cotorra. Si tú como ellos también quieres estar con nosotros a través de las menciones en vivo, spot publicitario o tienes evento en puerta, un control remoto, pide mayores informes al departamento de ventas 834-318-2424 y con gusto acá te esperamos. Vamos a avanzar y ¿qué tenemos? Pues la lista de saludos a la gente que madrugó, a la gente que desde antes de las 8 de la mañana ya nos estaba esperando. Muchas gracias a la gente que nos sigue en las redes sociales, la gente que está por ahí en Facebook, en La Cotorra 101.7 FM. Gracias de verdad por el cariño, por la preferencia y estar muy, muy al pendiente. Javier Lumbreras, ¿cómo estás? Saludos, bienvenido a través de las 15 grandes de La Cotorra. Gracias por acompañarnos y aquí estamos pendientes, ¿ok? Tengo también por acá saludos rápidamente para la familia Rivera que nos acompaña en la zona centro. Espero que estén muy bien. Un fuerte abrazo allá por la de Mina, más o menos, ¿verdad? Un abrazo. Espero que estén muy bien y gracias por escucharnos en casa. Eli Garza, ¿cómo te va, Eli? Gracias por firmarnos. Amin también, ¿cómo te va? Bienvenida. Excelente fin de semana para ti. Martita Julián, que está trabajando, ella nos acompaña, fíjense, trabaja echándole ganas y sobre todo que en los auriculares, ahí nos trae en la aplicación de su celular ORT Radio. Gracias Martita, ya escuchamos a Julián en este conteo, espero que te haya gustado. También tenemos por acá a Héctor, a la familia Vadillo, buenos días, ¿cómo amanecen en este sábado 5 de septiembre? Un fuerte abrazo. A Daniel López, también de la Ruta 18, está trabajando en Ciudad Victoria. Todos los amigos de las diferentes rutas, con mucha precaución, sensacional fin de semana. Aquí estamos con ustedes. Don Manuel, ¿dónde anda Don Manuel? Ahí me está acompañando, ahí comentando estos inicios a los que están retornando en cuanto al sonido. Grupo Pesado también por ahí mencionaba Intocable. Y la verdad que estamos disfrutando mucho. Si se han dado cuenta en el arranque del conteo, Hay varios covers y de los que salieron también, así que muchos están retornando a esa esencia que les vio en nacer y crecer de alguna manera en la industria. Eli, ¿cómo estás? A la familia Eli Carrera, bienvenida, trabajando ahí en el taller y con la radio por un lado. Gracias por dejarnos ser tu compañía este fin de semana, te mando un abrazo enorme. Amigazo Cruz Bermúdez, buenos días, feliz fin de semana, bienvenido, gracias por escucharnos. Jimena Ruiz, ¿cómo estás? Escuchando ya el conteo, muchísimas gracias. Pancho Pesina, bienvenido. Ernesto Lerma, gracias por postearnos el día de hoy. Octavio Rivera, ¿cómo estás? Nos saluda desde la ciudad de los Cerros y Montañas. Bienvenido al 101.7 FM aquí en La Cotorra. ¿Dónde estás tú que me escuchas? ¿En algún lugar de Tamaulipas, de la República Mexicana o el extranjero? Repórtate conmigo, estamos en vivo. 834-141-0293. Nuestro número de WhatsApp. Aquí te espero.

Bueno, vámonos a cerrar esta primera hora contigo y nos vamos con la posición número 10. Quien nos acompaña en esta mañana en este lugar es Cristian Nodal, que como de hablar en lo que es esta semana. Pero bueno, pues indiscutiblemente, hablando del talento fuera de su vida personal, tiene el talento, tiene a la gente que le quiere, le aplauden de pie y esperemos que de verdad siga todavía puliendo más esa carrera porque a la gente le gusta cómo canta. Así que aquí se los dejo, él continúa con la promoción de su álbum ¿Quién más como yo? Y bueno, muy aplaudida en su pasada presentación, su música, sus canciones, su interpretación en el escenario de los Premios Juventud 2026 allá en Marbella. Vámonos, aquí llega Cristian Nodal, Miel con licor.

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Oigan, pues qué rápido se nos fue la primera hora, ¿eh? Se nos fue volando y siguen llegando más mensajes. Gracias por dejarme ser su compañía a través de la radio. Aquí estoy para ustedes, ¿ok? Comunicación de WhatsApp 834-141-0293. Ahorita sigo respondiendo más mensajes. Y bueno, la verdad que eso está espectacular y cada vez se pone mejor. Así que sigan acompañándome, escuchen las canciones, canten y disfruten de esta mañana en la mejor compañía. Claro, la radio a través de La Cotorra 101.7 FM en el Regional Mexicano. Vámonos ahora.

0: donde obviamente, bueno, van a hacer vibrar a todas las personas que asistan, diversas generaciones, y bueno, está espectacular todo esto. Así que van a cantar y sobre todo bailar con esas canciones que caracterizan la carrera de Bronco. Aquí se los dejo el día de hoy con el tema Contigo lo supe, de lo más nuevo en promoción a través de la número uno, La Cotorra.
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0: Muy bien, bueno, pues son ya las 9 de la mañana con 11 minutos. Seguimos avanzando en este conteo regresivo. Y hablando de covers, viene uno de los favoritos del conteo definitivamente. Y es que llega la oportunidad de escuchar a Pee-wee, a Irene Salinas, a Martínez, sí, pero mejor conocido en el mundo artístico de Pee-wee. Él continúa, obviamente, dentro del gusto de todo el público que escucha La Cotorra y tiene muchísima energía. Siempre que se presenta en algún lugar, lo disfruta al máximo, de verdad. Cada show es pura energía. Vámonos a escucharlo con ese tema. Llega a mis ojos, lloran por ti.
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¿Qué tal con Peewee? Nos puso a bailar y a traer tantos recuerdos al día de hoy. Así que espectacular con este cover que nos trae, original de Big Boy y ahora en el 2026 en la voz y al puro estilo de Peewee. Vamos a avanzar, 9 de la mañana con 16 minutos. Sigo leyendo y respondiendo sus mensajes. Gracias por reportarse a la gente que está en Costa Rica. Un beso enorme por ahí que se están comunicando con nosotros. Gracias. Esperando que, pues, mucho éxito, sobre todo en los planes que por ahí traen. La gente que está confiando en la estación, Gerardo Rivera, bienvenido. Él está desde San José, en Costa Rica. Saludos, cuídate muchísimo. Ahí le mandamos la información que estaba solicitando. Y aquí les acompañamos desde la bella capital de Tamaulipeca. Vámonos ahora con el siguiente tema musical. Oigan, ¿qué creen? ¿Qué creen? ¿Quién viene a continuación? Bueno, anda con todo, superando. Y como él bien dice, a todo le dice que sí, para él no hay nos y sobre todo le está abriendo muchas puertas dentro de la música, la actitud que trae, para que, bueno, bienvenido lo que llegue. Y es que Karim León se encuentra muy contento con todo lo que está llevando a cabo con la música, eso es muy importante, sobre todo de lo que nos está promocionando. Aquí a través de La Cotorra, 101.7 FM, tenemos la presencia de él con el tema titulado La Escalera. Estaremos muy al pendiente porque él desde Hermosillo, Sonora, para el mundo llega un momento importante. Lo que ha sido el lograr presentarse en la esfera allá en Las Vegas, ser el primer artista latino en tener su show y que obviamente no es de ahorita. Tiene unos años atrás maquinando todo esto, su equipo de trabajo. Hace un año que se dio a conocer ya de manera oficial la fecha y bueno, todo un trabajo que hay detrás para un recinto como este. Así que mucho éxito y estaremos muy al pendiente. Vamos a escucharlo con La Escalera, son ya las 9 de la mañana con 18 minutos.

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7: Que disfrute de mañana, de verdad que sí, gracias. Muchísima gente y reportándose. A mí me encanta cada que leo nuevos nombres, nuevos lugares donde la radio está puesta con La Cotorra para acompañarles en el negocio, en el automóvil, en la casa, haciendo ejercicio, en la hora del almuerzo, bueno, en la hora del quehacer, porque muchos en fin de semana temprano aprovechan a lavar, a dejar todo listo, aprovechar el calorcito para poder ya al mediodía ya salir a ser mandados. Así que aquí les acompañamos con toda la música y seguimos cantando. En este mes de septiembre, una de las voces que es muy querida, respetada y reconocida, no solamente en México, sino también en el extranjero, es la voz y el talento de Pedro Fernández. Y es quien viene a continuación, hoy ocupando la sexta posición. ¡Guau, de verdad! Estaremos muy al pendiente porque fíjense que algo que llamó mi atención, y esto hay que reconocerlo. En las últimas entrevistas que ha estado brindando, la cuestión de, ya ven que está con el arranque de su gira, de Ave Fénix y todo lo que viene, mencionó algo que llamó mi atención y hay que aplaudirlo. Él está contento, sobre todo, el decir que las nuevas voces femeninas dentro del regional mexicano le parecen propuestas maravillosas y son mencionadas Majo Aguilar y Camila Fernández. Y estoy muy de acuerdo. La verdad que ambas, con muchísimo talento, vienen de importantes familias dentro del regional mexicano, pero no se les ha hecho fácil la carrera. No ha sido una carrera que les compren, sino que ellas de verdad han trabajado, han luchado por tener ese lugar importante en el público, donde se presentan, son muy accesibles con su público, también eso toman mucho en cuenta. Y ambas están en un excelente momento el día de hoy, hablando del regional mexicano. Así que muy bien, porque pues Pedro las reconoce, una figura importante, como les comento, tantos años acompañándonos en películas, en telenovelas, en la música, y aquí continúa con su música definitivamente, y este año pues celebra 50 años de trayectoria, así que está espectacular. Aquí te lo dejo, es Pedro Fernández de Otro Planeta en las 15 grandes de La Cotorra.
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3: Y estamos entrando a los primeros lugares, los más peleados definitivamente, pero puro talento que vamos a escuchar. De hecho, las 15 posiciones están espectacular. Vámonos ahora al quinto puesto, que viene un hombre que la verdad muchos estamos esperando que llegue a Ciudad Victoria y esperemos que sí. Lo quieren mucho, siempre piden sus canciones durante la programación de toda la semana. Y hoy lo tenemos en compañía. Él es Eden Muñoz junto a Alfredo Olivas, quien es, por ahí Eden tiene compromiso el 12 de septiembre allá en Zacatecas. Que le vaya fenomenal, pero esperemos pronto esté por acá. Vámonos con esto, llega Recuerdos en Común.

0: Y le damos porque en la cuarta posición llegan los dos carnales. Bajaron posición en el conteo, así que pendientes de quienes ocupan los primeros lugares, ¿ok? Próximo 15 de septiembre tienen compromiso en Ramos Arizpe. A la gente de Coahuila les mandamos un beso enorme. Espero que estén maravillosamente bien este fin de semana. Gente de Coahuila, de diversos lugares de este bello estado, se reportan durante la semana los espacios musicales de La Cotorra. Así que gracias por llevarnos con ustedes y a todos los que nos escuchan por internet, por la aplicación gratuita o por el sitio web. Gracias y en las Alexas también que nos solicitan. De verdad que tengan un espectacular fin de semana. Aquí les dejo a los dos carnales, De Todas y De Nadie.
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Muy bien, continuamos, son ya las 9 de la mañana con 40 minutos y vámonos al tercer puesto que viene a cargo de los Huracanes del Norte. El próximo 10 de octubre tienen presentación junto a Gerardo Coronel, el Jerry, allá en lo que es el área de Tucson. Así que estaremos muy al pendiente de ello y todo lo que suceda en cuanto a la difusión de su música. Así que pendiente y nos vamos con esto. Parece que no, 9 de la mañana con 41 minutos.

Muy bien, pues seguimos avanzando. Después de presentar la segunda posición del conteo, nos vamos con el bloque de saludos muy pendientes, ¿ok? ¿Alguien falta? Levante la mano. ¿Dónde están? Aquí en Tamaulipas, en la República Mexicana, en el extranjero. WhatsApp de La Cotorra, 834-141-0293. Antes de despedir el programa, vamos con el bloque de saludos, ¿ok? Vámonos a continuación. En el segundo puesto, ¿quién nos acompaña? Son los chicos de Calibre 50. Vamos a aplaudirles porque subieron posiciones, porque ustedes los quieren muchísimo y la verdad que el talento ni se diga. Ellos siguen de alguna manera siempre buscando la forma en que tengan los primeros lugares en sobresalir. Y en esta ocasión, además, hay que felicitarlos porque fueron ganadores dentro de la categoría Mejor Canción Norteña de la Música Mexicana por el tema titulado Me Enamoré Solo, dentro de la entrega de Premios Juventud 2026, que estuvimos ahora en el cierre de semana platicando de las transmisiones, los invitados, la alfombra, ganadores que se dieron a temprana hora, por ahí mencionábamos Acaso, por ejemplo. Y bueno, dentro de esa entrega, ellos se llevaron una categoría allá en Marbella, esto en la tierra española, así que felicidades. Vamos a escucharlo aquí a través del 101.7 FM, completamente estamos en vivo para ustedes desde el 13 Juárez, esquina, zona centro, la casa de la radio ORT, en las 15 grandes de La Cotorra. Así que aquí les dejo a Calibre 50, Mi Problema.

Ay, ay, ay, qué barbaridad, qué rolas. Oigan, es bien temprano para esas canciones, yo lo sé, pero ustedes las han puesto en este conteo con sus peticiones durante toda la semana. Son ya las 9 de la mañana con 49 minutos, estamos pisándole ya a la recta final. Nos vamos con saludos, gracias a toda la gente que se ha estado reportando de muchos lugares. La verdad que estoy muy contenta porque han estado al pendiente. La gente allá en Costa Rica, muchas gracias que nos sigue a través del internet. Nos encontraron y se quedaron con nosotros. Muchísimas gracias, Javier. Seguimos con saludos. Y bueno, rápidamente por acá saludamos a Merín y a la señora Sonia en la hora del desayuno. La gente que está ahí en territorio tejano, muy buenos días para ellos. Gracias por escucharnos. A toda la gente que también tiene por ahí la Alexa y nos solicita, gracias. Eli Carrera, continúa trabajando ahí en el taller y ahí me tiene acompañándola. Muchísimas gracias, cuídate mucho y a disfrutar la vida, ¿eh? A disfrutar la vida porque hay tantas cosas bonitas y sobre todo por tus hijos. Les mando un abrazo grandísimo a Vale porque ya con el retorno a clases, oigan, es un correr. Y Ciudad Victoria, yo no sé qué está pasando, pero ahora sí, ya no es de, llevo en 5 minutos, ya que eso quedó en el pasado. Hay tráfico a toda hora, así que bueno. Un saludo, Eli, también para Cielito Azul, que llegó justo a tiempo y para escuchar completa la interpretación de Edén Muñoz, que tanto le gusta, está desayunando, buen provecho. A Sergio del Rancho Los Magueyes, que también tienen compañía trabajando y tienen la radio por un lado. Muchas gracias. A Pragedis, ¿cómo estás, Prax? Un abrazo enorme este fin de semana. Gracias por pasar a saludar. Jesús Torres, bienvenido. Jimena Ruiz. A Poncho Pesina, por ahí recuerden postearnos desde dónde nos acompañan para el saludo completito, ¿vale? A Ernesto Lerma, este fin de semana le deseamos todo lo mejor. A Héctor Vadillo, que ahí está en sintonía, muchísimas gracias. Dice Cielito, la de Eden y la de Calibre 50. Calibre de verdad se merece el primer lugar, así que se los voy a dejar de tarea durante la semana para que lo apoyen, porque sí se merece el primer lugar. ¡Qué rola, de verdad! Llegadora. Armando Ábalos, bienvenido al 101.7. Javier Lumbreras, gracias por comunicarse. Francisca, que allá nos lleva en su automóvil. Mujer, es tu cumpleaños. Así que te voy a mandar las mañanitas. Ella nos acompaña día a día en su automóvil, trabajando, echándole ganas y escuchando de nuestra programación musical. Así que con gusto, aquí te va esto.

0: No se me olvidó, ¿eh? No se me olvidó tu cumpleaños. Que la pases maravillosamente bien y gracias de verdad por dejarme ser tu compañía a través de la radio en este fin de semana. ¡Feliz cumpleaños! Layo Quiñones, amigos, gracias a la familia y en Barrio de Pajaritos escuchando el conteo. ¡Súbale todo el volumen! ¡Súbale todo el volumen! Erika Córdoba, gracias. Carlos Salazar, oigan, qué bonito. Muchísima gente. Aurora Hernández de la Colonia Reforma me dice, aquí te escucho. Mil gracias, Aurora. Bienvenida. Norberto está en la Unión Americana trabajando y tiene a su gente acá en Tamaulipas. Un fuerte abrazo, paisano, a la distancia. A todos los que están en la Unión Americana, les mandamos un fuerte abrazo. Por ahí están los amigos pintores también. Cuídense mucho, échele ganas al trabajo, ¿vale? Me permiten, vamos a ir a una pausa. Ya al regreso, les presento el primer lugar del conteo de este fin de semana, las 15 grandes de La Cotorra. Así que ya vuelvo.
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Muy bien, avanzamos. 9:55 ya. 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Gracias por acompañarme en las 15 grandes de La Cotorra. Vámonos con el primer lugar. Gracias por acompañarme. Disfruten de este fin de semana y continúan con la programación habitual del 101.7 FM. Cerramos con Los Invasores de Nuevo León. El tema No Más Los Recuerdos, que se mantienen en el primer puesto gracias a ti. Así que sigue votando por ellos durante toda la próxima semana. Gracias, nos vamos a nuestro programador musical, Jorge Enrique Hernández. Gabriel Gota en la producción musical. Sheila en recepción, a mis chicos de continuidad, Lupita y Meme, saludos. Y a nuestro director general, al ingeniero Enrique Carnes del Avellano, que siga disfrutando de su cumpleaños. Y gracias por permitirnos llevarles ese espacio musical a ustedes a través de la Casa de la Radio ORT. Arbelia Sandoval, les digo gracias en este conteo. Hasta el próximo sábado, 8 de la mañana, más de las 15 grandes de La Cotorra.

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6: Bienvenidos sean todos ustedes, mis queridos hermanitos, mis queridas hermanitas. Bienvenidos a este su programa Mensajes para un Mejor Mañana. Somos su grupo internacional Luz y Verdad y estamos aquí para poder ayudar. Estamos aquí para echarle la mano a quien lo necesite. Usted, mi querido hermano, que viene sufriendo de cosas raras y extrañas. O a usted que la suerte lo ha abandonado. A usted que el dinero no le luce. A usted que las cosas le salen cada vez peor. A usted que no halla la puerta, mi querido hermanito. Usted que se encuentra en un laberinto sin salida. A usted, mi querido hermano, que sufre y que padece en silencio. Usted que tiene su familiar en el norte, mi querido amigo, y que ese familiar en el norte vive sufriendo porque no consigue buen trabajo, o trabaja una semana y lo descansan tres, y su dinero no le rinde, y vive por ahí mal, y que ese hermanito mexicano, ese hermanito nuestro, se fue para el norte buscando el sueño americano, buscando un mejor futuro para su familia. Y si ese hermanito allá en el norte sufre y padece, y ese hermanito en el norte las cosas no le salen bien, hijos de Dios, recuerden que eso puede ser a causa de un trabajo de influencias negativas que le hayan hecho a esa persona, que le hayan hecho a ese ser humano que se encuentra allá trabajando y sacrificándose por ustedes. Entonces, ¿por qué no ayudarle? ¿Por qué no buscarle una solución? Y a través de una fotografía, nosotros le podemos curar, nosotros le podemos ayudar. No necesariamente la persona tiene que venir ella. Es la idea, es lo óptimo y es lo ideal, mi querido hermano, que la persona venga directamente para nosotros atenderle. Pero si no se puede, por X o Y razón, por X o Y circunstancia, si esto no se puede, pues mis queridos hermanos, sencillo, hagámosla más fácil, tráigame una fotografía, me trae el nombre, me trae la fecha de nacimiento de ese familiar suyo, de su esposo, de su hijo, de su novio, de su novia, de su papá o de su mamá que están allá, y nosotros con esa foto vamos a trabajar porque lo podemos hacer. Por eso tenemos el conocimiento, por eso nos hemos preparado para estudiar, por eso estamos aquí hablando en la radio, para que usted simplemente tenga un lugar donde ir y donde poder solucionar sus problemas. Cuando se traten de cosas negativas, cuando se traten de trabajos oscuros o negros, cuando se trate, mi querido hermano, de toda maldad que pueda estar invadiendo su vida y su familia. 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

0: 0305. Regáleme su fecha de nacimiento, por favor.
1: 24 de marzo del 59.
0: ¿24?
1: Sí.
0: Muy bien, mi querida hermanita. Su signo zodiacal es Aries, ¿no?
1: Sí.
0: ¿Sí? Le voy a decir su horóscopo, ¿sale? ¿Me está escuchando?
1: Sí.
0: Ok. Su elemento, mi querida hermana, es el fuego. Su día favorito o favorable para usted es el miércoles. Color, el blanco. Piedra, la esmeralda. ¿Sí? Y metal que usted debe utilizar, el mercurio. Debe usted cuidar mucho la parte corporal, que usted más debe cuidar su cabeza, su garganta y su cara. ¿Sí? ¿Me está escuchando, señora?
1: Sí.
0: ¿Sí?
1: Sí.
0: Ok. Y ojalá usted debe utilizar un perfume que contenga sándalo. ¿Sí?
1: Sí.
0: Las personas de signo Aries, como es el caso suyo, son personas que son francos, que son muy abiertos y dinámicos, les gusta la vida pública y se enojan y se contentan con la misma rapidez, ¿ok?
1: Sí.
0: ¿Tiene alguna pregunta en especial, mi querida hermana?
1: Pues, ahorita la verdad es que no encuentro trabajo y estoy bien desesperada.
0: ¿Hace cuánto que está así?
1: Un mes.
0: Un mes, muy bien. A ver, mi querida hermana, yo le voy a decir lo que veo en su horóscopo. Yo veo que está pasando simplemente como una mala racha en este momento por su vida, ¿sí?
1: Sí.
0: No tiene por qué preocuparse, ¿ok?
1: Uh-huh.
0: ¿Ha presentado usted solicitudes?
1: Sí.
0: ¿Sí?
1: Sí.
0: ¿Cuántas ha presentado?
1: Como unas tres.
0: Como unas tres.
1: Uh-huh.
0: Vea, hagamos una cosa si usted desea. ¿Me puede traer, si quiere, unas cinco solicitudes?
1: Sí.
0: Si usted desea. Nosotros esas solicitudes las vamos a preparar, como se llama, las vamos a conjurar, ¿sí?
1: Sí.
0: Y usted me las deja en la oficina, si quiere yo la atiendo, me las trae y después, mi querida hermana, usted pasa por ella, las recoge y las presenta para que consiga empleo lo más rápido posible. ¿Ok?
1: Sí, de hecho también tengo un hijo que también él ya tiene tiempo y mete solicitudes sin nada.
0: Ajá, entonces tráigame de él también.
1: ¿Le puedo darme la fecha de mi hijo?
0: Démela.
1: Es el 23 de junio del 80.
0: ¿23 de junio?
1: Sí.
0: ¿Él es cáncer?
1: Sí.
0: Ok, mi querida hermana, a ver, lo que nosotros vemos en el horóscopo de él es que ustedes con quién más viven ahí.
1: No, ellos viven solos. Él está casado.
0: Él ya está casado,
1: sí.
0: Correcto. ¿Y usted con quién vive?
1: Vivo con una persona.
0: ¿Ahí en su casa?
1: No, aparte.
0: Ok, sí, usted vive aparte. ¿Quién más habita su casa?
1: De mi hijo, pues nomás mi otro hijo, el más chico.
0: Ajá. ¿Cuántas personas entonces son?
1: Son mi nuera, mis dos hijos y una nieta.
0: ¿Todos viven ahí?
1: Sí.
0: Ok. Bueno, mi querida hermana, yo le voy a decir una cosa. Según lo que veo aquí en el signo zodiacal de su hijo, lo que veo es que la casa sí está afectada, ¿ok? La casa donde ustedes viven está dañada, ¿sí?
1: Sí.
0: Y como está dañada la casa, entonces afecta a las personas que en ella habitan, ¿sí?
1: ¿Dañada en qué forma?
0: Ahí, póngale, bueno, ya llámele brujería, magia negra, salación, llámelo como usted quiera, ¿sí? Por eso es que no logran el lado de ustedes, ¿ok?
1: Sí.
0: Por eso no se consigue empleo. Por eso él tampoco. ¿Estamos? Por eso las cosas no están saliendo bien, mi señora.
1: Uh-huh.
0: ¿Ya?
1: Bueno.
0: Entonces hay que traer estas solicitudes si ustedes quieren y yo les digo qué hay que hacer.
1: Sí.
0: Ahí en la casa para limpiarla, que las cosas negativas se vayan y que las cosas buenas y positivas puedan llegar.
1: Sí, porque tiene tiempo que no encuentra trabajo. No le rinde el dinero y
0: sí.
1: Cosas de esas.
0: Sí, pero es por lo mismo, mi señora.
1: Ah, bueno, muchas gracias.
0: Ok, que esté muy bien.
1: Gracias.
0: Hasta luego.
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0: 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Qué bueno, gracias por favor, la persona que me está escuchando. Regáleme por favor su fecha de nacimiento.
1: 26 de junio de 1983.
0: 26 de junio. Muy bien, su signo zodiacal es Cáncer, ¿no? Voy a darle su horóscopo, ¿sale? Su elemento, mi querida hermana, es el agua. Su día más favorable es el día domingo. Su planeta es la luna, su color el blanco. Piedra la perla, metal la plata. Parte corporal que usted debe cuidar mucho, sus pulmones, vientre, estómago y el sistema nervioso, ¿sí? Perfume, mi querida hermana, que debe utilizar, debe ojalá utilizar un perfume que contenga lirio. ¿Ok? Las personas de signo Cáncer son personas que son inteligentes para alcanzar lo que sea, tienen éxito en el mundo de los negocios, saben manejar el dinero, son buenos para las ventas, a veces se reprimen por voluntad y son un poco introvertidos. ¿Ok? Mi querida hermanita, una pregunta. ¿Con usted con quiénes vive?
1: ¿Mande?
0: ¿Con cuántas personas vive usted?
1: Con una hermana y una niña.
0: O sea, ¿cuántas viven? ¿Tres? ¿Sí?
1: Sí.
0: Bueno, ¿alguna pregunta en especial, mi querida hermanita?
1: Es que, mire, yo he tenido dos fracasos.
0: Sí.
1: Con ninguno he tenido suerte y pues, no he sufrido mucho.
0: Ok. Vemos nosotros aquí, mi querida hermana, que desafortunadamente la suerte en el amor para usted no existe, ¿no? Aparentemente. ¿Estamos de acuerdo? Le digo aparentemente, mi querida hermana, porque usted es una mujer que sí tiene suerte, pero esa suerte está dañada en este momento, ¿ok? Yo veo de que desafortunadamente le han hecho a usted un trabajo oscuro, un trabajo negro muy fuerte, ¿sí? Llámelo usted brujería o salación. Esto lo hizo una mujer, mi querida hermana. Esa mujer ha logrado sus objetivos, porque como usted mismo lo decía ahora, ha tenido usted dos fracasos, ¿sí? Ha sido usted de muy mala suerte en el amor, y esto, mi querida hermana, la conlleva a usted estar mal, a estar triste, a no tener ganas de nada, a no querer ni siquiera trabajar, ¿sí?
1: Sí. Entonces, me dan ganas hasta de matar mi vida. Hasta, pero no, porque mis hijas son las que me dan fuerza para seguir adelante.
0: Hasta de quitarse la vida, ¿no, mi querida hermana? Eso, sí. Esa palabra, ojalá. Y esas ideas que ojalá no vuelvan a llegar a su mente, porque recuerde que el único dueño de nuestras vidas es Dios. ¿Estamos? Sí. Pero yo sé que a veces un desespero, mi querida hermana, a veces un problema grande como el que a usted le acontece, una situación de estas puede llevar al ser humano a estar pensando hasta en eso, ¿no? En salir por la puerta falsa. ¿Estamos?
1: Sí.
0: Recuerde que usted tiene por quién luchar en la vida y por quién vivir. ¿Sí?
1: Sí.
0: Entonces, pero mi querida hermana, para que esta situación se arregle, hay otros caminos, ¿sí? Para que esa mala suerte se le vaya a usted, hay otro camino. Y este camino nosotros se lo podemos brindar si usted desea, ¿sí?
1: Pero ¿no sale muy caro eso?
0: Yo no estoy hablando de dinero. ¿Por qué me habla de dinero? ¿Sí? Yo lo único que quiero es que usted me visite.
1: Ah, bueno.
0: No me vaya a quedar mal.
1: Muchísimas gracias.
0: Que Dios la bendiga y recuerde que estamos para servirle y le voy a ayudar para que salga adelante, ¿ok? Ándale, pues, hasta luego.
2: 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Bueno, mis queridos hermanos, estamos llegando ya al final de nuestro programa, dándole las gracias a todas las personas que nos llamaron. Que estén muy bien, que pasen un buen día y que el Dios Padre Todopoderoso los bendiga.
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3: Ok, seguimos avanzando, 10 de la mañana ya con 46 minutos. De repente por ahí en los cortes hemos estado con dificultades en la cuestión del servicio de luz, pero no pasa nada, aquí andamos. Oigan, seguimos avanzando, gracias Martita que por ahí nos acompaña, el amigazo Cruz Bermúdez, un fuerte abrazo también, que están por ahí al pendiente del 101.7, gracias de verdad. Y bueno, vamos a continuar, recuerden que ya estamos en la programación, estuvimos un poquito ausente, tuvimos una junta, pero ya estamos de vuelta y les agradecemos por ahí que estén al tanto de la estación. Viene por ahí Los Tercos con Llamada Prohibida y ahorita regreso porque ya casi nos vamos. A las 12 del mediodía llega Paco Aguilar para que estén bien al pendiente, ¿ok?

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Oigan, bueno, ahí viene Conjunto Oro con Lloré. Son ya las 10 de la mañana con 54 minutos. Gracias por continuar con nosotros a través del 101.7 FM. Martita, gracias. Ya que andamos en los ajustes de tiempos. Muchas gracias por haberme acompañado. A la gente que estuvo desde antes de las 8 de la mañana. Aquí estamos, como siempre, un gusto acompañándoles con toda la programación habitual del 101.7. Nos faltó tiempo para seguir cantando y bailando, ¿verdad? Pero bueno, vámonos con este Conjunto Oro y regreso a despedirme.

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5: Muy bien, llega Jennifer Peña con el dolor de tu presencia. Cerramos la hora y recuerden que, bueno, vamos por la última porque a las 12 del mediodía nos vamos. Ahí viene Paco Aguilar a las 12, ya está casi lista una hora más para estar para ustedes. Así que quédate conmigo a través de la número 1, La Cotorra, y recordamos este éxito, obviamente de la princesa del Tex-Mex, ella es Jennifer Peña.

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contigo. Te invito a que te reportes, teléfono en cabina a disposición 834-318-2401 y el WhatsApp 834-141-0293. Aquí está, porque te quiero.

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2: A ver, Martita, ya que me ha estado acompañando desde antes de las 8, escuchó el conteo y me sigue esperando, me dice, mándame la nueva de Chulion, con todo gusto. A todas las fieles del 101.7, gracias. Doña Margarita, que también le gusta la música del Rey de la Taquilla, ahí me acompañan Elegido el Arco, bienvenida. Disfrute la fiesta. Hoy hay pachanga. 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GPI, doña Margarita. Un abrazo, baile, disfrute. Bueno, pásela de maravilla. Gracias por dejarme acompañarle un ratito aquí a través de la estación de La Cotorra 101.7 FM, ¿ok? Vámonos. Aquí está Julián Álvarez con Llévala a la Luna por mí. Y bueno, esta canción que también se la dedicamos a los amigos de Elegido Benito Juárez, por ahí está Isamar, la señora Mari, Yasmín, el pequeño Aiden. Les mando un beso enorme, cuídense mucho, bonito fin de semana y sigan pendientes de La Cotorra.

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1: Ay, ay, ay, qué canciones llegan al corazón. 11 de la mañana con 22 minutos ya, dice Cachín. Buenos días, Arbelia, aquí te escucho. Me podría saludar a Ania Vázquez y a su esposo Carlos Medina. Dice, anoche se casaron, qué bonito, felicidades por su enlace matrimonial. Que la pasen de lo mejor, disfruten y sobre todo, pues un feliz matrimonio, ¿verdad? Todos los buenos deseos para ellos de parte de Cachín Vázquez y de su mamá Isela Vázquez. Con todo gusto, esperamos que la hayan pasado muy bien ahí en la boda. Y a seguir cantando y bailando, Cachín, a seguir pasándola de lo mejor. Gracias, Martita, a toda la gente que está al pendiente. Aquí estamos completamente en vivo. Recuerden que está nuestra publicación ya en la fanpage de La Cotorra. Ahí los esperamos, ¿ok? Los esperamos para que estén muy al pendiente de todo lo que tenemos en la programación del día de hoy. Ya por ahí respondimos mensajes. Saludos a Layo Quiñones, al buen Giovanni Mendoza, amigos pintores en territorio tejano. Buenos días. Aurora Hernández, Norberto Jr. también. A la gente que está en la Unión Americana, gracias por acompañarnos en el área de Houston, en el área de Corpus Christi también, un fuerte abrazo. Daniel López, que está aquí en Ciudad Victoria, en la Ruta 18, ahí lleva La Cotorra. Gracias, Octavio Rivera. Vamos a escuchar al Vaivén del Amor. Recuerden que, bueno, hay que apoyarlos. Ellos, temas que han sacado, temas que han ingresado al conteo, pero todo depende de tus peticiones durante la semana. Así que aquí se los dejo, excelente tema, 11 de la mañana con 23 minutos.

Vámonos con Álvaro Zamora. Esto que se lo vamos a enviar acaba de reportarse vía telefónica. Guillermo está en el rancho trabajando. Me dice que después del mediodía aproximadamente termina ya lo que tiene pendiente para retornar a casa, el área de las borregas. Con mucho cuidado, Guillermo, que tenga sensacional fin de semana y gracias porque ahí en su área de trabajo en el rancho tiene puesta la cotorra. Me dice, por favor, licenciada, la que sigue me la dedica. Con todo gusto. Levante la mano porque pasamos lista. Manda saludos a Esperanza, Eli, a Cielito Azul, a Chelito, a Don Félix Huerta, a Daniel, a Iván Flores, a Teo Gámez, a Karen, a Sergio, al Jarocho, a Don Manuel, a Lupita, a toda la gente acá de Linares, ¿verdad? A sus cuñados y hermanas, la gente de Ciudad Victoria y Linares. Les manda un saludo enorme, Guillermo, que anda bien trabajador ahí en el rancho, échele ganas. Y con gusto les acompañamos a través de la número uno, La Cotorra. Así que quisiera tener a la suena en La Cotorra. ¡Súbale!

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Muy bien, ahí viene Grupo Duelo. Oye, la cereza del pastel justo a tiempo, 11:35. Saludos para la familia Moctezuma. Mire qué bonita foto. En la Alexa, ahí en casa, tiene puesta La Cotorra 101.7 FM. Ahí dice, en directo. Gracias por dejarnos acompañarles en su hogar. A Jesús Moctezuma y familia, les mando un fuerte abrazo. Espero que estén muy bien. Cuídense muchísimo. Y es un gusto poderles acompañar ahí en el estado. Acá estamos en el estado vecino, ¿ok? Un abrazote. Joana, un abrazo. ¿Cómo están? ¿Cómo van con el retorno a clases? ¿Cómo les fue en este arranque? Ahí me saludas a Lalo. Cuéntenme qué tal en este retorno ya en el ciclo escolar 2026-2027. Un abrazote. Vámonos, aquí les dedico esto para todos ustedes. Llega la cereza del pastel, el Grupo Duelo. Te cura el tiempo.

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6: Muy bien, 11 de la mañana con 44 minutos, casi en la recta final. Gracias, Johanna, por acompañarme. Oye, ahí me saludas al personal en la vuelta que tengan y dile a Lalo, y a todos los amigos de la Federalizada 1, por ahí hicimos nuestros estudios en la prepa. Un abrazo. En el turno matutino estuvimos ahí con todo el personal. Algunos pues ya no están, ¿verdad? Otros ahí siguen. Allá la directora me la saludan, por favor. Bueno, vamos con esto. Hay más música. Hay más temas. Recuerden que, bueno, yo cierro a las 12, pero ahí viene Paco Aguilar. Viene con todo. Ya saben que también sus preguntas del día están bien interesantes para que por ahí participen con él, ¿vale? Vámonos con la llamada de mi ex. Vamos a cantarle bonito antes de irme. Aquí está Grupo Latente, 11:44.

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6: Nos vamos cantando, gente bonita. Gracias por su amable compañía, toda la banda fiel. Gracias de verdad por haber hecho posible una mañana espectacular. Cantamos mucho, dedicamos, suspiramos, recordamos con excelentes covers también que tuvimos tanto en el conteo como en el recorrido musical. Los dejo en la compañía de Paco Aguilar, en punto a las 12 del mediodía. Se quedan con la excelente programación del fin de semana de la número 1, La Cotorra, 101.7 FM, que estamos en vivo desde Ciudad Victoria, Tamaulipas, México, para todo el mundo. A la banda que está con La Cotorra en la app de su celular, de su computador, en el sitio web, que por ahí nos teclean y nos buscan. Gracias de verdad por la preferencia en la radio convencional y en las Alexas que nos mandan la fotografía. Mil gracias. Disfruten su fin de semana. Les deseo todo lo mejor. Vámonos cantando, pero bien bonito. Pásenla muy bien. Recuerden sonreír, ser feliz, que vida solo hay una. Arbelia Sandoval me despido. Próximo lunes, 10 a.m. Aquí nos escuchamos. Hasta la próxima.

0: 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Son las 12, mediodía.
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1: Dios te salve María, llena eres de gracia, el Señor está contigo. Bendita eres entre todas las mujeres y bendito el fruto de tu vientre, Jesús.
2: Santa María, Madre de Dios, ruega por nosotros pecadores, ahora y en la hora de nuestra muerte. Amén.
1: He aquí la esclava del Señor.
2: Hágase en mí según tu palabra.
1: Dios te salve María, llena eres de gracia, el Señor está contigo. Bendita eres entre todas las mujeres y bendito el fruto de tu vientre, Jesús.
2: Santa María, Madre de Dios, ruega por nosotros pecadores, ahora y en la hora de nuestra muerte. Amén.
1: Y el Verbo se hizo carne
2: y habitó entre nosotros.
1: Dios te salve María, llena eres de gracia, el Señor está contigo. Bendita eres entre todas las mujeres y bendito el fruto de tu vientre, Jesús.
2: Santa María, Madre de Dios, ruega por nosotros pecadores, ahora y en la hora de nuestra muerte. Amén.
1: Ruega por nosotros, Santa Madre de Dios,
2: para que seamos dignos de las promesas de Cristo.
1: Oración. Derrama, Señor, tu gracia sobre nosotros, que por el anuncio del ángel hemos conocido la encarnación de tu Hijo, para que lleguemos por su pasión y su cruz, y con la intercesión de la Virgen María, a la gloria de la resurrección. Por Jesucristo nuestro Señor.
2: Amén.
0: 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Son las 12 del mediodía.
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4: 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Señoras y señores, que se arme la pachanga, ¿no? Hoy, sabadito 5 de septiembre de 2026, te habla y, por cierto, te saluda tu gran amigo e inseguro servidor, Paco Aguilar. ¿Cómo estás? ¿Cómo te va? Bienvenido. 834-141-0293, nuestro WhatsApp. WhatsApp 834-141-0293, nuestro WhatsApp, nuestra línea de comunicación directa, ya te la sabes. Esta mera, nuestra línea 834-318-2401.

0: lo pago carísimo. Oigan, son las 2 de la tarde, perdón, 12 del mediodía, 12 horas del mediodía con 7 minutitos. Excelente, ¿qué digo? Excelente, maravilloso, sabadito rico, alegre, sabrosón.
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0: Y llega el fantasma.

0: ¡Qué bárbaro! ¡Barbarísimo! Sí, lo mejor está aquí en el 101.7. Vamos a ir a la pausa comercial, son las 12 horas de mediodía con 11 minutitos. En un momento más también te estaré indicando qué temperatura ardiente tenemos en la capital tamaulipeca, porque apenas amanece y búfame león. Son 36 grados la temperatura en estos momentos en la capital tamaulipeca. En un par de horas estaremos por ahí llegando casi a los 40 grados. Para que te prevengas, te hidrates, llévate agüita a tu trabajo, donde quiera que vayas a estar, para que te estés hidratando, porque está infame este calor en la capital tamaulipeca.
1: Un gran vacío.
0: Con 36 grados al momento y nos vamos a la pausa comercial.
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0: 12 con 12 volvemos.
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1: Buena rola para bailar, ¿no? 12 horas de media con 17 minutos. Y llega Salomón Robles.

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5: 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Oigan, son las 12 horas del mediodía con 21 minutitos. 12 con 21, hoy ya 5 de septiembre. ¿Cómo está? ¿Cómo le va? A propósito, espero que de maravilla. Saludos a la gente maravillosa en Soto la Marina. Es intacto. No se lo digas a ella. ¿Cómo?

0: 12:25, mi gente maravillosa.
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0: Por eso no me quito el saco. Tengo la camisa rota. Tengo la camisa rota. Ellos son los galanazos. ¡Quítate el saco! Con 29 nos vamos a la pausa y volvemos.
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0: Porque tengo la camisa rota. Ah, no, verdad, perdón. 12:31 minutitos. ¿Cómo están? ¿Cómo les va? Bienvenidos, 834-318-2401, nuestra línea de comunicación, esta merangas, directa a La Cotorra. ¿Quieren enviar un WhatsApp? Tírenlo al 841-0293. ¡Hoy no más! Es que en eso no quedamos.

es Emilio Navaira, como aquellas rolas que decían. Así de Emilio Navaira. ¿Cómo dice?

0: ¡Aso mecha! Traemos toronjas en el morral, señoras y señores. Son las 12:41. Pausa y volvemos.
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0: son los rojos. ¿En dónde te habías metido? 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
0: 12:48, viene la diferencia. Mándeme. Buenas tardes, dígame.
2: Buenas tardes, Paco.
0: ¿Cómo está, amigo Daniel? ¿Cómo le va?
2: Bien, aquí estamos.
0: Oye, está bien bravo el calor el día de hoy, ¿no cree?
2: Sí, está bien bravo el solacito.
0: Oiga, saludos a quién, amigo.
2: Para Leonel.
0: Ajá.
2: Para Marta Guevara.
0: Ajá.
2: Para Olga.
0: Sí.
2: Para Esmeralda Andrade, para Martín de los Reyes,
0: uh-huh.
2: Y para Lupe Castro,
0: ajá.
2: Y el pájaro,
0: ajá.
2: Y para Guillermo de las Borregas,
0: claro, amigo.
2: Y para Félix Huerta.
0: Félix Huerta, ojalá que sea muy bien. Le vamos a enviar saludotes enormes, de su parte.
2: Sí.
0: Muchas gracias, amigo. ¿Alguna canción? ¿Qué grupo?
2: De los Tigres del Norte.
0: ¡Ay, juezú! Ahorita se lo ponemos con todo gusto, ¿eh?
2: Ándale, gracias.
0: Ándale, bonito sabadito. ¡Ay, a nuestro amigo Daniel! ¡Muchas gracias! Ahorita vendrá porque antes tiene La Diferencia.

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3: Vuela, vuela, vuela el tiempo, caramba, 2:55. Y para nuestro amigo Daniel, que envía saludos hasta Jiménez, Santander, para Beiney, para Martita, Iguala, para Olga, para Esmeralda, Andrade, Martín de los Reyes, Lupe Castro, el pájaro, a toda la familia Gallegos González, a Guillermo de las Borregas y a Félix Huerta. ¿Cómo dice?

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2: Show 34-141-02-93, nuestro WhatsApp. Y llegan los huracanes del norte a la 1 de la tarde con 4 minutitos. Porque parece que...

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1: Y llega Isaías Lucero.

0: La 1:30 PM.
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1: Ay, mi amor. La combi que tanto te gusta, mamacita. Grupo Frontera, Bogueto y Maluma Baby. Dice...

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7: Qué bueno que siguen con nosotros en Chuntaros Radio Poder. Y ahora nos vamos con esto a cargo del Gran Silencio y su Chuntaro Style.

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2 de la tarde con 4 minutitos, 2 de la tarde con 4. Déjeme comentarle que la temperatura ambiente en la capital Tamaulipeca ya estamos en los 30 y... un momentito, 30 y ¿qué dice? 38 grados centígrados en la capital Tamaulipeca. Llega Bobby Pulido.

0: Escuchamos a Bobby Pulido.
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2: 2:15 p.m. Jenny Rivero, ya lo sé. ¡Ya lo sé!

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0: Escuchamos a Bay Ben.
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6: Cachín Vázquez. Paco, ¿cómo estás? Aquí te escucho hoy sabadito. Cachín Vázquez, como los todos los días. Me pueden saludar Rubén Vázquez y a su esposa Zaida Arámbula de Vázquez. Y Marcos Vázquez y su esposa Juana María Monita de Vázquez. Ahí está el saludote de parte de Cachín Vázquez. Nos escucha allá en la 2 de octubre. Saludotes enormes. Nos envía la foto de ahí de su monstruo digital. A todo volumen. Saludos, Cachín. Y nos vamos con esto que dice...

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0: es Vagón Chicano, La Moneda. Pausa y volvemos.
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3: Bien, amigos, estamos de regreso, 3 de la tarde con 13 minutitos. Llega, qué agonía, es Yuridia con Ángel Aguilar.

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0: tiempo de comenzar. Solo de Arnal, 3 de la tarde con 30 minutos. Pausa y volvemos.
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3: 3 de la tarde con 48 minutitos, mi gente. A punto de irnos. Llega la leyenda.

0: La Firma y David Olivares, Cosas del Amor. Y los dejo con esa canción de Grupo Frontera. Bye. Con esto también les digo bye bye. Damas y caballeros, buen fin de semana. Próximo lunes regresamos. Si Dios me presta vida, pues no lo... en punto a las 2 de la tarde.
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0: Feliz fin de semana.

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0: Las 4:28.
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0: Las 4:31.
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0: Las 4:39.
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0: Señorita, ¿a la orden la llevo?
1: No, gracias. Estoy esperando al viejo del sombrerón.
0: Yúcuta, no me diga que el viejo tan afortunado.

0: Las 4:43.
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0: Las 4:54.
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6: Bienvenidos sean todos ustedes, mis queridos hermanos, a este su programa Mensajes para un Mejor Mañana. Como siempre, aquí estamos atendiéndole, sirviéndole a todo aquel que sufre y que padece, desengañándole a todo aquel que tiene dudas y echándole la mano a todo aquel que lo necesita. Muchas veces podemos creer nosotros, mis queridos hermanos, que lo que nos está ocurriendo es a causa de un mal que nos pusieron o que nos hicieron, porque eso puede ser. Simplemente podemos estar pensando de que será que las cosas no me están saliendo bien a mí por X o Y razón, o porque alguien me puso un mal, un asalamiento, una asalación. ¿Será que eso me está ocurriendo por esta situación? Entonces, cuando eso pase, mi querido hermano, cuando eso suceda, simplemente usted se quiere desengañar, puede venir con nosotros y tenga la plena seguridad que si lo han dañado o la han dañado a usted, le decimos, y si no también. No podemos echarle la culpa a todo lo que nos pasa, no podemos echarle la culpa que alguien nos hizo algún mal, ¿no? Hay cosas que son normales, sino que los seres humanos a veces no entendemos, no comprendemos o no queremos entender, mi querido hermano. Entonces le podemos estar echando la culpa a uno o a otra persona que nos está haciendo un daño. Y esto puede ser totalmente normal. 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Muy fácil. 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Y si ha sido dañado, le decimos: hermanito, sométase a un tratamiento con nosotros. Y si no, le decimos: hermano, esto es natural y normal, o vaya con su médico, vaya con su doctor, vaya con su psicólogo, porque eso son cosas naturales y normales. De modo que, mis queridos hermanos, cualquier cosa que a usted le esté sucediendo, algo que le esté aconteciendo, algo que usted lo esté sacando de onda, algo que no le permite estar bien, si usted duerme pero no descansa, el insomnio lo está atacando, las preocupaciones no lo dejan, el dinero no le rinde, el dinero se le va, tiene problemas en su familia, no puede usted encontrar un buen trabajo, el dinero se le fuma, el dinero no le rinde, está a punto usted de perder su empleo, se siente usted mal, siente usted presencias extrañas o raras en su casa. 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
6: 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Agradeciéndole de antemano a todos ustedes y a todos ustedes que participan con nosotros. Ya está la llamada lista. Muy bien. La persona que está al otro lado del teléfono, regáleme por favor su fecha de nacimiento.
4: Soy del 14 de enero del 69.
7: Capricorniana.
4: Ajá.
7: Le voy a decir su horóscopo, mi querida hermana. Su elemento es el aire. Su día favorable, día viernes. Planeta Júpiter. Color el azul y piedra la obsidiana. Metal la plata. Parte corporal que usted debe cuidar mucho: las rodillas, la espalda, ¿sí?
4: Ajá.
7: Y las piernas, mi querida hermanita. ¿Ok? Debe, ojalá usted, utilizar un perfume que contenga pino. ¿Sí?
4: Sí.
7: Las características de las personas como usted son disciplinados, son prácticos, son prudentes, son serios, le gusta sentirse bien y seguros en la parte económica, ¿no?
4: Sí.
7: Son personas dominantes, le gusta llevar las riendas de la casa y del trabajo, son eficientes y productivos y ejercen en otros efectos de estabilidad. Uh-huh. ¿Ok? Mi querida hermana, yo lo que veo es que usted es una persona que siempre ha trabajado, ¿no?
4: Sí.
7: Y que le gusta echarle ganas a todos, ¿sale?
4: Sí.
7: ¿Tiene usted algún negocio?
4: Sí.
7: Sí, mi querida hermana, pero el negocio va para abajo cada vez, ¿no?
4: Uh-huh.
7: Vende usted y, pues, desafortunadamente ahora nada le sale bien, ¿no?
4: Sí.
7: Las ventas ceros. Le voy a hacer una pregunta, hermanita. ¿Usted vio? ¿Usted algún día se dio cuenta si habían tirado allá afuera de su negocio, en su banqueta, a sal, a un agua, un blanquillo, una tierra, algo raro?
4: Sí.
7: ¿Hace cuánto tiempo?
4: Pues como un año más o menos.
7: Como un año, mi querida hermana. Y desde ese año, mi querida hermana, las cosas para atrás, ¿estamos?
4: Sí.
7: ¿Usted qué hizo con esa sal o eso que vio allá afuera?
4: Pues es que como trabajo en la calle.
7: Sí.
4: Pues lo que hicimos fue lavarle.
7: ¿Con
4: porque
7: qué?
4: Como estaba estrellado con agua, como no llevamos más.
7: Bueno, con agua y ¿con qué más?
4: Nada más.
7: ¿Ni con una escoba ni con nada?
4: Sí.
7: Ah, pues mi querida, pues dígame, mi amor, para yo poder saber y decirle, ¿estamos?
4: Sí.
7: Entonces, ¿usted le puso agua y qué más hizo?
4: Pues lavarle nomás.
7: ¿Con qué?
4: O sea, tallarle con una escoba.
7: Ok, ¿y la escoba qué la hizo?
4: No, pues es la que seguimos usando.
7: Anda.
4: Y después la tiré en la...
7: Usted la siguió usando, mi querida hermana.
4: Sí.
7: O sea que la sal usted se la llevó para su casa, para su negocio, y andaba con ella porque estaba pegada en la escoba.
4: Ajá.
7: ¿Estamos? ¿Sí?
4: Sí.
7: Ah, bueno, mi querida hermanita, ahí es donde está la sal, mi querida hermana, ahí donde está la maldad. Esa fue la brujería que a usted le hicieron, pero

0: Le saco esa sal, ajá, la saco, se la muestro y le ayudo para que el negocio vuelva a ser próspero.
1: Ajá.
0: ¿Sí? Para que las ventas vuelvan a subir con la ayuda de Dios. ¿Sale?
1: Ajá.
0: ¿Ok?
1: Sí.
0: Que Dios la bendiga y recuerde que estamos para atenderle.
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4: ¿Lista la llamada? Muy bien. Por favor, sí, regáleme su fecha de nacimiento, tenga la amabilidad.
5: El 2 de abril del 47.
0: 2 de abril del 47. Mi querida hermanita, le voy a decir desde en este momentito cuál es su signo zodiacal. Usted pertenece, mi querida hermana, a la constelación de Aries, ¿no?
5: Sí.
0: Para usted, mi querida hermana, su elemento es la Tierra. Día favorito para usted el domingo. Para usted, planeta, la Luna. Color para usted el rosa. Metal el cobre, mi querida hermana. Parte sí. Corporal que debe cuidar mucho su garganta y su cabeza. Y ojalá un perfume que contenga sándalo.
5: Sí.
0: Las personas como usted son personas que no guardan rencor con nadie, son decididos, son emprendedores, competitivos y valientes.
5: Sí.
0: Cierto, obstinados e impulsivos. ¿En qué le puedo ayudar?
5: Es que quería preguntar de mi hija.
0: Su hija, deme la fecha de nacimiento de ella.
5: Es del 13 de febrero.
0: Sí.
5: Del 81.
0: ¿Dónde está ella?
5: Aquí está.
0: ¿Y es que ella es muda?
5: No.
0: ¿Sorda?
5: Tampoco.
0: ¿Y entonces por qué no habla ella?
5: Es que yo era la que le quería preguntar que ¿quién fue pues, el que abusó de ella?
0: ¿Quién abusó de ella? ¿Usted quiere saber?
5: Sí.
0: ¿Y ella por qué no se lo dice?
5: Pues sí, dice, sí me dice que no sé, quiero hablar con ella, a ver qué le dice.
0: Pásemela.
5: ¿Eh?
0: Pásemela si quiere.
5: Ándale, hija, vente.
0: O si ella, vea, hermanita.
5: Sí,
0: vea,
5: se lo va a pasar y luego hablo con usted.
0: Escúcheme una cosa.
5: ¿Qué dice que si no me lo has dicho tú?
0: Hermanita.
5: Bueno.
0: Cuénteme qué le pasó, hijita de Dios.
5: Es que estoy embarazada.
0: Está embarazada, muy bien. ¿Cuántos meses tiene?
5: 8.
0: 8, ya mero es mamá.
5: Sí.
0: Correcto, ¿y usted sabe quién es el padre de su hijo?
5: Sí, ya le dije a mi mamá.
0: ¿Sí?
5: Sí.
0: Ok, no me lo vaya a decir a mí.
5: Uh-huh.
0: ¿Estamos de acuerdo?
5: Sí.
0: Y entonces, si usted ya le dijo a su mamá, ¿por qué pregunto otra vez? Su mamá me está preguntando que si yo puedo saber, y yo le digo pues que usted le diga.
5: No, ya le dije, pero yo creo que está segura.
0: Ándale, perfecto, hermanita, pásame a su mamá entonces, ¿ok? Que Dios la bendiga.
5: ¿Qué?
0: Mira, a ver, hermanita, que Dios me la bendiga, no se preocupe.
5: Déjese, lo doy a mi mamá, okay. Que le va a preguntar otra cosa.
0: Ok, pásamela.
5: Gracias. Bueno.
0: Hermana.
5: Yo quería saber a ver si usted me podía ayudar.
0: ¿En qué le puedo ayudar, mijita?
5: Con mi hija, pues.
0: ¿En qué quiere que le ayude con su hija?
5: Ay, pues no sé si puedo, en una donde sea, donde quieres que se componga ella y que yo pueda. Porque ella no quiere, pues, el niño dice que ella no lo deseó, pues.
0: Ajá, que ella no lo deseó.
5: Sí.
0: Eso tiene que llamar, mi querida hermana, a entidad del gobierno.
5: ¿Eh?
0: Estamos de acuerdo, hay que llamar a una entidad del gobierno.
5: Sí.
0: Para que le ayuden ahí, claro. Yo

0: eso no lo puedo hacer. Lo único que yo le digo es una cosa, hermana. El nieto que usted va a tener es una bendición de Dios.
1: Sí.
0: ¿Ya?
1: Sí.
0: Y recuerde que cada niño viene con el pan debajo del brazo.
1: Ay, sí, pero yo tengo un esposo que,
0: bueno,
1: va a correr cuando sepa.
0: Hermana, que se ponga como quiera, pero eso es una bendición divina. No vayan a cometer el grave error de regalar el niño. ¿Estamos de acuerdo? Quiéranlo al bebé, ámenlo al bebé. Esa es la estrella de ustedes, ¿ok?
1: Sí.
0: Ese bebé que viene ahí es el futuro de ustedes, es la suerte, mi querida hermana.
1: Yo no digo nada, ¿verdad? Yo por mí, yo sí. Pero ahí estoy, tengo bien alto miedo de mi esposo, que es el que no va a querer.
0: Pues
1: no,
0: hermanita, pues que no quiera. Pero su hija ya no es una niña.
1: No.
0: Ella ya está grandecita. ¿Estamos de acuerdo?
1: Sí.
0: No vayan a cometer el error de regalar el bebé. ¿Estamos de acuerdo?
1: Sí.
0: Que lo tenga y quiéralo y ámelo. Y se dará cuenta que en unos años usted me dará la razón a mí. ¿Estamos? Ese niño es la estrella de ustedes, es el futuro y es la suerte.
1: ¿Y qué va a hacer?
0: ¿Ok? Nada.
1: ¿Qué va a hacer, niño
0: o niña? No, señora, no se preocupe por eso. Pídale a Dios que les ayude y que la saque adelante. ¿Estamos de acuerdo?
1: Gracias.
0: Que esté muy bien, hasta luego.
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0: Bueno, mis queridos hermanos, estamos llegando ya al final de nuestro programa, dándole las gracias a todas las personas que nos llamaron, que estén muy bien, que pasen un buen día y que el Dios Padre Todopoderoso los bendiga.
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0: aquí está la muestra. 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
1: ¡Hijos de Barrón!

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